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1: Las 9:52.
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0: y 52 minutos.
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1: 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Gracias.
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0: 8:53 minutos.
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0: 4:53.
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0: 5:51.
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2: 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Las 6:17.

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0: Las 6:47.
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1: Las 6:51.
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0: Las 7:16.
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1: Las 7:52.
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0: 8:51.
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0: y 51 minutos.
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1: Las 10 y 53 minutos.
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0: 8:52.
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1: Las 12 y 54 minutos.
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0: La 1:28.
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1: La 1:53.
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0: 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Acá te complacemos.
2: Compadre, ¿cómo está la gallada esta tarde? Sí, ¿cómo estamos aquí en la original de Chile? Hola, sonadito aquí en tu radio Azúcar para acompañarte esta tardecita de día miércoles, ¿dónde? Miércoles 13 de mayo. Día miércoles 13 de mayo, ya sonadito por esta orilla, oiga, para acompañarle aquí en la original, tu radio más escuchada de Chile, tu radio Azúcar. Recuerde que estamos saliendo por el nuevo día, ¿no? Oiga, por la 96.7, sí. Y también por la 91.1 por el lado Lago Rápida. Toda la gente que está asomadita está esperando que llegáramos al aire por esta orilla. Ya estamos llegando para que le airemos por esta hora, ya, oiga, para que le pongamos Wendy. Esta tardecita oscurona por aquí por la orilla de las cabras. Sí. Nuevamente, pero menos helado. Ayer se pasó. Ayer como que me traspasó a mí, oye. En serio, como que perdí mi virginidad con el frío de ayer. Bueno, por aquí estamos listos para acompañarles, saludando a toda la gente linda, oiga, que está por ahí en la peguita. Le ponemos saludito a toda la gente linda que está en los ajos. Oye, también le ponemos saludito también a todos los amigos ahí, los adultos mayores. Le ponemos saludito también, aquí le ponemos saludito a las dueñas de casa. Pues. Le ponemos saludito a todos los amigos de los chicos camiones que llevan el chico Cocococo y el chico Porcino. Oye, le ponemos saludito por ahí a toda la gente que está en la peguita en distintos trabajos, los amigos La Concha. Los amigos pintores, los amigos yeseros. ¿Y qué más le ponemos saludito por ahí a los arregladores de bestias? Y a toda la gente que los acompañe esta tarde. Sí. Porque van a estar en compañía de Joito, Discreto, Puta Madre, Menos Capaborcito, Lengua Chapa, La Percata, Alambre Púa, La Máquina, La Bestia, Lo Más Sencillo, Invitado, Pero Jamás Igualado. Tu cosita linda. Tu orejita de tapada, Rocío Soneta. Ahí van a estar en compañía del Guaso Jacinto. Aquí le damos la aire de toda la tarde, que se llame nomás con nosotros. Vaya mandando WhatsApp, vaya mandando saluditos, vaya llamándole también a todo lo que quiera por ahí. Ahí vamos a estar en su programa Ranchereando la Tarde. Este día miércoles 13 de mayo. Oye, ya mayo, ya vamos casi en la misma. Oye, pero si ayer tuvimos primero mayo y ya hoy día estamos a 13. ¿Qué significa el 13? Entre 3 y 13, más arriba. Oye, aquí le vamos a ponerle buen día esta tardecita, oiga, ya. Hoy día, ¿quién saludamos ahí del Santoral? Hoy día saludamos a la Fátima. Oye, saludito para todas las Fátimas. Y para todos los solteros y las solteritas que andan en busca de algo por ahí. Para todas las Fátimas y los Fítimos. Oye, recuerden, se van a comunicar con nosotros mandándole por ahí saludito, oiga. ¿A qué numerito me dan? Llámenle, oiga, al llamadito telefónico al...
0: Llámanos al 722-83-7890.
2: 722-83-7890 es el del llamadito telefónico. Y el WhatsAppito...
0: Más 569-8170-5006.
2: ¡Listo! Oiga, ahí también el WhatsAppito me lo deja caer al más 569-8170-5006. 8150-6006. Y ahí estamos en el escape de Chile, que es la original de Chile. 14 horas con 6 minutitos, arrancamos con buena música, porque lo vamos. ¿Con quién lo vamos? A él tenemos ese. Vamos con los capataces del amor, que dice la Marilú aquí, el Ranchereando la Tarde. Lárgala nomás, guaso, porque comenzamos al 1455.000 sobre el nivel del agua. ¡Órale, Marilú!

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1: Arrancando con buena música de tarde, 7:44 de Clolo, marca las 14:09. Oye, para toda la gente que está enamorada por eso, le ponemos saludito a los que están celebrando, a los que le están poniéndole Wendy. Pero celebrando mucho, Oye, antes de irnos con los auspiciadores, contacto que yo les dije que toda información que tuviera con respecto a mi comadre Fernanda Ramos se la iba a estar dando. El día de hoy conversé con su mamá y dice

0: tienen aún hospitalizada ahí después de su operación. Y sigue ahí estable, ¿no? La información que manejo yo es lo que me dio su familia, ¿ah? Por parte de mi comadre Fenia, como le digo yo, sigue ahí estable dentro de lo que estuvo de su gravedad, ¿ah? Pedirle a toda la gente ahí que somos creyentes, ahí que pongan en su oración, en sus peticiones ahí el día a día por la salud, que tenga una pronta recuperación por ahí mi comadre Fernanda Ramos, para tenerla nuevamente por esta orilla aquí en la radio, la original de Chile, tu Radio Azúcar, ya que es una persona que mucho queremos, los auditores de parte mía también le tenemos un gran aprecio como amistad y compañera de trabajo también. Y toda oración que pida usted, petición, el de arriba los va a ir ayudando. Así que eso es lo que les tengo el día de hoy. Conversé con su mamita y que ahí la estabilizaron y todo, y está ahí muy sedada, porque dice que debido a las operaciones los dolores son muy fuertes, así que la pasan sedando para que pueda descansar, dormir dentro de sus dolores. Así que gracias a toda la gente de parte de su mamá también. Me dijo que le diera los agradecimientos a toda la gente que ha tenido la preocupación por la Feñita. Mucha gente dice que el cariño que le ha entregado, la ayuda, que si necesita algo, cualquier cosa como familia para ella, que no duden en pedir y todo. Hay mucha disponibilidad por parte de la gente, así, bueno, es lo que ella se merece. Por el cariño que ella como le entrega a la gente, y todos sabemos que ella siempre cuando puede ayudar, ella también está ahí. Así que le mandamos un saludito a la familia y fuerza para mi comadre Fernanda Ramos, ¿ya? Oye, sigo poniendo la cuenta que es la original de Chile, tu Radio Azúcar. Oiga, cuando son exactamente las 14 horas con 12 minutitos, lo vamos con nuestro fiel auspiciador que hace posible su programa, que es la original de Chile, Ranchereando la Tarde. 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

0: 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Estamos con nuestro auspiciador que hace posible su programa Ranchereando la Tarde. Hoy me empiezan a caer los primeros whatsappitos, me empiezan a encajarme los primeros whatsappos. ¿Dónde me lo están dejando caer?
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0: Vamos a ver qué dice por estos lados. Dice, buenas tardes, don Jacinto. ¿Se abrigó el chico hoy día o no? No, hoy día el chico está más temperadito. Ayer lo tenía helado, sí, hoy. Cuando subí, sentí el chico helado. Y medio mojón, en serio. Porque como que ahí hay lluvinado, ahí hay lluvinado, ahí cayó agua. Como que ahí hay lluvinado un poco, por eso sentí el chico medio mojado también, ¿ah? ¿Eh? Pero hoy día lo tengo bien. Ahí saludito para mi amigo.

0: Talca, por allá de Talca. Oye, al amigo, a la madre, a la chuncha. Por acá dice, hola, buenas tardes, Cuatro Calcinto. Un saludo a mi pareja, Gustavo Fuentes, el Peque. De Pilares Verde, que lo quiero mucho y que muchas gracias por todo. Aquí estamos compartiendo algo rico. Y está compartiendo su cariño. Damos un calor temita por acá, oiga, saludito ahí para Karina Barca. El amor es una magia. Karina, ¿le da besito o no le da besito? Oye, Karina, ¿dónde le da besito? Oye, ¿cuál es el punto? Ah, tarde, ya te vaya vos. Ya me soltaron una mosca aquí. Oye, en el amor, ¿cuál es su parte sensible? Oye, ¿se han dado cuenta que uno tiene un punto débil? Todos tenemos un punto débil, o sea, ¿cómo se dice un punto débil? Ese cuando uno le dan un besito así, como que le da un cosquilleo. Como que se le para así los pelos. Y le ponen de punta. Vamos a ver quién está por estos lados en el 722-83-7890. Vamos a él. Aló, yo estoy por aquí. ¿Quién está por ahí?
1: Buenas tardes, caballero.
0: Hola, muy buenas tardes, don José Tomás.
1: Con el mismo, pues.
0: ¿Cómo estamos, don José Tomás, joven?
1: No muy bien, oiga.
0: Cuénteme, ¿qué pasó, ñol?
1: Hacemos cuenta que el cuerpo nos parte un ala.
0: ¿Un aletazo?
1: Sí, pues, parte una persona en la radio que vale mucho, como si faltara usted, pues, compadre Jacinto.
0: Sí, pues ahí mi comadre, ahí que está delicadita de salud, pero como le
1: una
0: digo yo...
1: Una persona importante, una persona vale oro, una persona que vale mucho, como la Fernandita Rama. Yo a la distancia de acá, de donde vivo, le envío ante usted un gran abrazo, fuerza a ella, a la familia, que salga adelante. Es dura y la salida adelante, María Antilama, en poco tiempo la vamos a tener en la radio.
0: Sí, mi comadre, ella es dura, señor, sí. se ha levantado, mi comadre, porque yo la conozco, yo sé que es una mujer luchadora, combatiente y todo, y ella salir adelante nuevamente ahí, por eso tenemos que enviarle la mejor de la energía, la mejor de la fuerza, para que se vuelva a poner de pie de nuevo, mi comadre, ¿ah?
1: Claro, claro.
0: Sí, ¿y su hijo cómo está, oiga?
1: Bien, bien, bien, bien, bien parecido. Yo ayer averigüé harto en el hospital, ahí me dijeron que están cambiando las reglas en los hospitales, que no voy a dar información, no siendo un familiar directo.
0: Así es,
1: a una persona amiga, una persona así como yo, no le dan información, entonces va a pasar la vez, tenía una pura persona, tenía que hacer la persona indicada. Entonces, no había nada más que hacer, pues entonces uno no va a hacerle a zarajarle puertas para pasar para hecho.
0: Sí, bueno, no, si se entiende.
1: No se pudo, pero como le digo yo, mire, además que somos conocidos, yo estaba en la casa de ella, ella estaba en la casa mía, no somos grandes conocidos con la Fernandita, pero con todo lo que yo la conozco, una mujer que se merece cariño, se merece respeto, se merece mucho más pariente. Entonces por eso siento mucho lo que le pasó, mucho, mucho, sí. mucho.
0: Lamentable.
1: Sí, te lo digo de todo corazón, pariente.
0: Sí, pues no, sí, muy lamentable lo que le pasó a mi comadre y enterarlo así de repente, porque ella se sintió mal de repente y cayó aquí a lo que es ¿cómo se llama? Acá en las cabras y lo cual no pudieron estabilizarle, tuvieron que trasladarla al hospital de Santa Cruz y ahí el diagnóstico fue un poquito más grave y ahí tuvieron que intervenir la de urgencia, pues así que los que hay que pedirle al Darría que la acompañe y darle fuerza nuevamente para que se vuelva a estar por esta orilla nuevamente, pues.
1: Lamentable no poder conversar una palabrita con ella estando tan cerca, yo aquí a minutos de Santa Cruz. Pero si sigue en el hospital voy a hacer un intento, a ver que hasta logro un día que tenga visita y a atenderle la mano, aunque sea con un buenas tardes, un buenos días.
0: Sí, pues se agradece por esa parte también, don José Tomás.
1: Así que esa es mi llamada, pariente, y nada, pues fuerza a la Fernandita, a la familia, que solamente la conozco a ella, y a usted y a todos los de la radio, pariente, y
2: y me toca un tema, las penas que tengo en mi alma.
0: Las penas que tengo en mi alma. Llamo, don José.
2: Ya, parientito.
0: Oiga, don José Tomás Gómez, le voy a preguntarle.
2: Cuídese mucho, que esté muy bien, pariente.
0: Oiga, don José Tomás Gómez, ¿me escucha?
2: Dígame.
0: Sí. Las penas que tengo en mi alma, ya, que tengo, aquí la estoy anotando por acá, la tengo en mi alma. Oiga, señor, justo le voy a hacerle una pregunta a usted. ¿Usted ha hallado el punto débil ahí? ¿Cuesta encontrar el punto débil o no a ese?
2: Sí, pues sí hay, pues sí hay.
0: ¿Y el punto, usted es alto grande, ¿a dónde tiene el punto débil más o menos?
2: Y cuando dan con el punto débil, dan como ganas de irse a la cama, a como acostarse, digo yo. Sueño.
0: Bueno, ¿y a dónde tiene el punto débil usted? Oiga, ¿a dónde tiene el punto débil? Que le dan ganas de ir a acostarse al tiro. No tiene. Ah, no, no.
2: Ya,
0: oiga.
2: Ya, Valentino.
0: Ya, cuídeme. Chao, chao. Buenas tardes. Mire, lo puta madre, oiga. Mira, oiga, que me salió bueno. ¿A dónde tiene el punto débil usted? ¿A dónde tiene el punto débil? Oye, hay algunos que dicen que cuando, por ejemplo, le dan un besito por ahí, por el lado de la oreja, como que le dan un cosquilleo. Bueno, no en el caso de todos, porque a mí tendrían que darme varios, porque las orejas mías son más grandes. Pues. Las mías son un poquito más grandes. Oye, poniéndole Wendy, nos vamos con un temita por este lado, porque suena por acá, oiga, la descendencia chilena que dice, debajo de los laureles, la original de Chile, rancheando la tarde en tu radio Azúcar.

punto débil. Ya, sácalo por ahí. Oye, ¿dónde tiene usted el punto débil? ¿Dónde? Si tiene punto débil, no lo tiene. Oye, cuando son exactamente las 14 horas con 35 minutitos, oiga, le estoy buscando por... A ver, ¿será este el tema o no? Me pidieron un... la chica del este. ¿Cuál será? ¿Será ese o no? A él, vamos a verlo a él. Lo tengo por los quilates, ¿eh?

0: Ya irá a ponerla por esos lados. Ya mire qué petición tenemos por esta orilla. Oye, cuando son las 14 horas con 35 minutitos, ¿cuál es su punto débil, según usted? Oye, por acá el más guasamito que me llegan por estos lados, porque me están guaraqueando por los dos lados. No quiero montonar los guachines.
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0: Mucha fuerza para la Fernandita, la queremos mucho, que se recupere pronto. Así es, oiga, por ahí están llegando los saluditos de ánimo nomás para mi comadre. ¡Oye! Hola, Juancito, muchos saludos y cariños a la Fernanda. Mucha fe a la familia. La tenemos en nuestras oraciones de acá de Peumo. Le mandamos mucha fuerza y que la ayuda con la ayuda de Dios. Dice, pronto saldrá de este mal momento. Así es, pues, si es posible, con un temita ya. Ahí da un programa más largo de mi comadre, ya. Ahí da un programa de... ¿Qué dice por acá mi cumpa?
2: Hola, Guaso, Juancito.
0: Bueno, valiente.
2: Oiga, quiero mandar harta fuerza para la Fernandita, que salga todo bien, para él, que salga todo positivo, harta fuerza. La familia Azúcar la apoya 100%.
0: Vale, cumpita, ahí se hacen llegar los saludos aquí, chistoso. A ver, ¿qué dice?
3: Hola, hola, gente, que... ayer, creo, que no está llevando a Fernandita, gente. Si puede dar un saludo, por favor, Argentina.
0: Ya.
3: De parte de su amigo. Todo el día pasan chicos. ¿Cuántos chiquititos? Deja que ponga los puchos, Carlos. Así que me dice chiquitito. Yo tenía el ajo.
0: Esto me dice: en la oreja tendré lo sensible. ¿Qué me importa hacia dónde lo tengo yo? ¿Sabéis ahí donde tengo lo sensible? En las coyunturas. En las coyunturas de las manos. ¿Queréis ver? ¿Queréis ver lo sensible que las tengo? Y dice, buenas tardes, Santiago, desearle una pronta recuperación a su colega, toque algo de los rancheros del sur, gracias. Por acá, ¿qué dice mi compa?
4: No, guasito, pues le da besitos a la oreja, a ver que estaba chamado toda la tarde, papi.
0: Ah, la agarraron. ¿Qué tengo que andar preguntando yo también? ¿Dónde tiene el punto débil usted? ¿Ese es tu punto débil? Tu lado sensible, ¿a dónde lo tiene el lado sensible?
5: Jacinto, buenas tardes, un saludo grande para la Fernandita, que se recupere luego.
0: ¿Sí?
5: Con una canción, por favor, don Jacinto, la de la Fernandita con la niñita.
0: ¿Ya? Niñita ¿ya con la pasita?
5: Se lo dedico a ella para que se mejore luego.
0: Vale, pariente, ahí el saludito por ahí. Oye, vamos con un llamadito telefónico por este lado, el que está por ahí. Hello, my love, you're beginning to change your rent, Chile, and what's Jacinto?
6: ¡Hola, Jacinto!
0: ¡Buena, con quién por ahí!
6: Con Luchito,
0: ¿y buena, Luchito, un gusto escucharlo por esta orilla, puñol.
6: Oiga, lo llamaba para darle

0: con la bazanala.
1: Sí, pues.
0: Y va a estar pronto ya, gracias a Dios, en la, a la radio. Así que unas grandes bendiciones para su familia y para sus hijos. Y también que esté tranquila nomás, que Dios la ayudará harto y la sacará adelante.
1: Así es, pues, compa. Así es, pues, amigo Luchito. Ahí estamos porque... todos pidiendo por la salud de ella, ¿eh?
0: Porque lo que pasa es que usted y la Fernandita son lo más grande en la radio Azuca, porque ustedes cuando necesitan la gente, ahí están ustedes ayudando. Por eso se echa de menos, se echan de menos los dos.
1: Sí, está bien, así que...
0: unas grandes bendiciones para los dos y si habla con ella, dígale que tenga fuerza nomás, que pronto va a estar ya recuperada y la vamos a tener aquí en la radio.
1: Vale, Luisito, ahí le vamos a hacerle llegar sus saluditos también, ¿ya?
0: Ya, y unas grandes bendiciones para la familia y para su hijo, que sigan adelante nomás y que la mamá va a estar bien.
1: Así es, cumplida. Se agradece por ahí, por esas palabras también de aliento para mi comadre Feña.
0: Ya, pues. Y unas grandes bendiciones para toda la gente que llama, pues, para las damas, los varones ahí. Y que Dios los bendiga a todos y que los cuide y los sane a todos los que están enfermos.
1: Así es, Luchito, pues gracias por esas palabras. ¿Ya? Y ahí le vamos a hacerle llegar su saludito también cuando tenga ahí un momento para comunicarme con mi comadre, ¿ya?
0: Ya está, porque la echamos mucho de menos. Yo le echaba harto de menos.
1: Ya, pues, Luchito. ¿Y qué temita le ponemos?
0: Bendiciones para ella.
1: ¿Un temita?
0: Uy, uno de Ramón Rima, cualquiera ya. De Ramón Rima.
1: Ahí le vamos a ponerle al Ramón de Arrima.
0: Porque canta muy bonito ese canto.
1: Oiga, pariente. Oiga, Luchito. Y el punto débil, ¿a dónde lo Dígame. Tiene usted? ¿Usted tiene punto débil o no?
0: No, no tengo yo punto débil.
1: ¿No tiene?
0: No.
1: Y cuando le dan
0: yo soy común y
1: un besito por ahí por el lado de la orejita.
0: A mí que no me dan un beso ya hace como 5 años ya.
1: No, se le decisió el punto de él.
0: Sí, pues no hay que solito aquí.
1: Vamos a buscarle alguna para que le haya el punto de él, ¿ya?
0: Por ahí podría ser.
1: ¡Eso es todo! Ya, pariente, cuídemele, buenas tardes.
0: Ya, pues, una grande bendición y un buen regreso a su casita, pues.
1: Gracias, Luchito, cuídemele, chao, chao.
0: Ya, chao, chao.
1: Oye, nos vamos con un temita por el otro lado, nos pidieron por ahí, chica del este, lo tengo por los 18 quilates, calcule de oro más encima, se lo voy a regalar. Sumando aquí el original de Chile, este Ava Pilar es verde que están por ahí celebrando. Suena por ahí, chica del este.

con Bobman casadito. Oye, cuando son exactamente las 14 horas con 46 minutitos, recuerden, no me lo pueden perderme los sábados 16 de mayo. 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

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Mirándolo Lorita cuando son exactamente las 14 horas con 49 minutitos, los vamos a un corte publicitario y ya volvemos con más de Ranchereando la Tarde, que es la original de Chile. Nos vamos con el temita de los manantiales que dice las penas de mi alma, este es para allá para el lado de la afuera, de un José Tomás Gómez.

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5: 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Me despido, cuídese mucho, hasta pronto.
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0: cuando son por ahí. Estamos en el movimiento de cadera, los hermanos Contreras, cuando son las 15 horas con 6 minutitos, 15 horas con 6 minutitos. Seguimos acompañándolo en Rancho y durante la tarde, día nubladito por aquí por la orilla de las cabras. Ahora sí que no empiezo a sentir más helado, me falta el punto débil. ¿Dónde tiene el punto débil usted, amiga, amigo? ¿O no tiene punto débil? A ver, yo, ¿a dónde lo tengo? En el hombro ahí. Cuando me tocan el ombligo, amigo, como que me da una cosquillita. ¡Ay! ¡Ay! No tan solo cosquillas, dijo José Tomás Gómez, cuando me dan los retorcijones, así me dan ganas de acostarme al teiro. Ese hombre derecho, ¿ah? Como que se me dañan por la orilla la orejita, así, de trabajo. Ya, no me den una vez ahí que me dan ganas de acostarme. Ese hombre lindo. Oye, WhatsAppito, que los van quedando por estos lados. Vamos a ver qué dice por ahí. Lo van tirando flame.
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0: Ya, a ver qué me queda por aquí. Me queda metido por ahí. A él. ¿Quién es? A él.
2: Hola, WhatsAppito, que habla el grande de las mames. Oiga, quiero mandar esta fuerza a la Fernandita, que salga todo bien. Para él, que salga todo positivo, harta fuerza. La familia Azúcar la apoya 100%.
0: Ah, sí, lo habíamos lanzado ese por eso. Johanna, ¿dónde tenía el punto de ahí? Oye, Wisse, ahora tenía el punto débil. Buenas tardes desde Santiago. Desearle una pronta recuperación a su colega. Creo que algo de los rancheros del sur. Sí, también lo habíamos pasado. ¿Y este cuál era? ¿El que dice por acá?
3: No, Guasito.
0: No, este que me dijo que me... Para buscarme. Ya, a él, ¿qué dice?
4: Hola, Jacinto, ¿cómo
0: Marita,
4: está?
0: ¿Dónde tiene el punto débil usted?
4: Gracias por informarlo de la peñita. Dale mucha fuerza a ella y que salga adelante nomás. Diosito sabe. Saludar a la Elvirita, a la Yaquito, a la Alejandrita, a la Margarita, a la Estelita, a Angélica, Jenny, a la Eli, a todas las que escuchan.

0: El algo de la Fernandita por ahí, teníamos programado algo ya de mi comadre Peña. Oiga, sí, pues yo dije que tengo el punto débil en el ombligo. Marita, ¿dónde lo tiene usted el punto débil? ¿Sabes lo que es el punto débil o no? No, yo sé que el punto parece que el punto débil es cuando le da un cosquilleo a uno, ¿no? Dicen que hay gente que cuando le dan besitos en el cuello empieza, ¡ah, ya! ¡Ya, pues! ¡Ya, pues! Cuando ya, cuando uno le dan un besito así por el ladito de la oreja, así cuando le, ¡oh! Le pegan un suspiro así. ¡Ah! En la Marita, ¿dónde tiene el punto débil?
1: Detrás de la oreja.
0: ¡Tome! O sea, la oreja tiene punto de ahí en la puta madre, ¿ves? Hay que hablarle. Yo le decía a mi compañera cuando tenía, oye, déjame decirte algo, ¿qué? Es que tengo que decirte en el oído cuando yo era chico así. Bueno, pero me decía, ¿no? Mucho. Mire, yo le decía, oye, te mandaron decir algo en serio, así que me deja decirte en la oreja ya. ¿Sabes? Ah, ya, pues pesado, me decía. ¿Qué le decía yo? No, si te mandaron decir algo, ya, déjate cabrear, de pesado, me decía. Le decía yo, tengo que algo que decirte. Y le decía yo, ¿sabes? Y mi compañero me decía, ¡ah! Un día le dije a un compañero, me dejó caer un macho amarrado por el lado de la jeta. ¿Quién me mandó a decir eso? Dijo, no te quería decirte eso que te habían mandado. ¿Qué me mandaron decir? Dijo, te mandaron decir esto, ¿sabes? Y me mira para atrás y toma, me dijo. No, y no te mandaron nada a pedir algo, le dije yo, si te mandaron decir eso. Mira, venía aquí con qué, ¿sabes? Oye, poniéndole el cuento aquí a la original de Chile, cuando son las 15 horas con 7 minutitos, lo vamos con un temita, oiga, y de mi comadre Fernanda Ramos a tirar para arriba nomás, comadre, de un valiente se cuenta la historia, como digo yo. Dura con duro nomás. Y lo que vamos con Fernanda Ramos y pasa Antonella que dice, 10 noches de desvelo, que es la original, rancheteando la tarde.

0: buen día. Y estamos escuchando el temita de mi comadre Peña ahí con la pasita. ¿Ah? ¿Y cuando son las 15 horas con 11 minutitos? Recuerden que nos acompañan nuestros fieles auspiciadores. ¿Eh? ¿Ah? Me dicen acá tengo el punto de ahí en los piecitos. Bueno, ¿y cómo le van a tocar? Cuando tiene los pies. Ya, cuando tiene los pies ahí. Sí. ¿Puede tenerlo el punto de aire en los pies uno o no? Sí, puede tenerlo, ¿no? Yo sé que, por ejemplo, en el cogote, en la oreja. Pues yo lo tengo en el ombligo. Cuando me mete de ira en el ombligo. ¡Ay! Yo con José Gómez me dan ganas de acostarme al té y no me da sueño. 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

0: 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Oye, ahí estamos en Ranchereando la Tarde. Recuerde, WhatsAppito, ¿a dónde llegan los WhatsAppito? Al más 569-81-70-50-06.
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2: Un saludo, buen Francisco, saludos, un abrazo para la familia Rayo Azúcar y harta fuerza para la Fernandina. Que se mejore pronto y con la ayuda de Dios, todo está bien y hasta rezar por ella, ¿no? Para que se mejore pronto de vuelta a la radio. Bendiciones, sí, pues. Y saludos.
0: Sí, un abrazo grande,
2: Juancito, y también para la Fernandina. Hasta rezar por ella nomás y que se mejore pronto, para que pronto esté con ustedes. Con ustedes en la radio. Bendiciones, buen Francisco. Abrazo. Informar de la Fernandita. Gracias por informar.
0: Vale, valiente, ahí le vamos a estar informando todo lo que vamos trayendo por ahí de mi comadre Feña. Ay, por acá mi cumpa, ¿qué dice por esa orilla?
3: Híjole, valiente, gatito.
0: Bueno, valiente.
3: Saludos para la familia Azúcar de acá de la Puerta Azul de Talca.
0: ¡Ejo!
3: Un gran abrazo para Fernandita Ramos, a recuperarse. Alto ánimo, alta energía.
4: Sí.
3: Y usted va que lo está informándolo ahí, cómo va el camino de ella, pues. Hasta bendiciones. Saludos, amigo gatito.
0: Vale, valiente.
3: Con el tema... En la mesa del rincón, parientito, por favor.
0: En la mesa del rincón, le pido por favor que llene la botella. Mi punto débil, ¿cuál es? Oye, vamos con un llamadito telefónico, suena el 722-83-7890. Hello. Hello. Lleva. Hello.
5: Hello.
0: ¡Aló!
5: ¡Ya!
0: ¡Aló! ¿Con quién por ahí?
5: Con el maestro Guillermo.
0: ¡Bueno, maestro Guillermo! ¿Cómo está, Muñol?
5: Bien, pues rita estoy.
0: ¡Ah, no creo! ¿Está en el techo?
5: ¡Eso!
0: Oiga, ¿cómo estamos por esa orilla? ¿Está por el lado del agua? ¿A dónde anda ahora?
5: Sí, no, estoy aquí cerquita de las cabras.
0: ¡Ah, cerquita! ¡No, me la hayan arrancámele!
5: Ya nomás, pase nomás por acá.
0: Oiga, cuénteme, ¿para qué somos buenos esta tardecita?
5: Oiga, estaba preguntando por la Fernanda, ¿cómo está? Pero me dijeron recién que está un poquito mejor.
0: Sí, ahí está estable, por ahí ya dentro de la gravedad que estuvo. Y ahí la estabilizaron, ya está mejor por ahí mi comadre, ¿eh?
5: Sí, bueno, si la pusimos en la oración en la iglesia mejor.
0: Qué bueno, maestro, bien, ¿no?
5: Sí, para que se recupere luego. Hartas bendiciones para ella nomás.
0: Ya, pues, maestro Guillermo. Ahí también le vamos a dejarle, cuando nos comuniquemos con ella por ahí, sus saluditos también, ¿ya?

0: Claro, pues. ¿Mm? Ya, ya, amigo Jacinto.
1: Oiga, oiga.
0: Una cancioncita.
1: Oiga. Ah. ¿A dónde tiene usted su punto débil?
0: A veces me sale la oreja. ¡Oh!
1: Cuando no me las lavo. Cuando las tengo con estuco. Oye, ¿qué canción le ponemos por ahí?
0: Póngale el juez charrasqueado.
1: Ya, ahí le vamos a ponerle. Ya, ahí le vamos a ponerle juez charrasqueado. Cuídeme. Chao, chao.
0: Chao.
1: Oiga, ahí el maestro Guillermo también contándolo. ¿A dónde tiene su punto débil? Bueno, y todos lo tienen en la oreja, oye. ¿O será donde tanto le tiran la oreja cuando el chico la tiene más débil? ¿Todos tienen el punto débil en la oreja? La marita dijo en la oreja. Oye, Lestercita, por estos lados, ¿qué me decía?
2: Hola, Jacinto, muy buenas tardes.
1: Buenas tardes.
2: Deseándote una bella y linda tarde. Y bueno, un gran saludo para Fernandita. Que tire pronto para arriba nomás. Diosito va a poner su mano sobre ella para que se alivie pronto. Un gran saludo para todos. Jacinto, póneme triqui, triqui, porfi. Linda tarde.
1: ¿A dónde tiene punto débil usted, Estercita? ¿En el triqui, triqui? ¿En el triqui, triqui tiene punto débil? ¿A dónde tiene punto débil, Estercita? Bueno, vamos con un temita que lo habían solicitado por ese lado. Lo vamos con Ramón Rima, hermoso cariño.

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1: Nuestra amiga Estercita por ahí, que también está en sintonía. Me mandó un WhatsApp, a ver qué dice por ahí el WhatsApp de Estercita. A ver cuál es el WhatsAppito.
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1: A ver cuál es el WhatsAppito que me puso, a ver, cuál es, a ver.
2: Jacinto, mi punto débil es cuando me besan.
1: ¡Tómenla! ¡Tómenla, el punto débil de la zona!
2: No, no. Jacinto, mi punto débil es cuando me besan.
1: ¡Oh! Y parece que desmayó cuando lo dijo. Jacinto, mi punto débil es cuando me besa. Hombre, ahí en un punto de ahí también, cuando le ponen el lengüetazo, el punto de ahí. Tome, calcule. Oye, llamadito telefónico, que es la original de Silent Ranch, llegando la tarde, que dice por ahí.
0: 722-83-7890.
1: ¿Aló? ¿Aló?
3: ¿Aló?
1: ¿Aló? Sí, buenas tardes. ¿Con quién por ahí? ¡Oye!
3: Hola, no, yo quería, oiga, Guasito, yo quería preguntar por la salud de la Fernandita, ¿cómo se encuentra?
1: Sí, pues ahí hemos estado informando, pariente, está estable ya la Fernita ahí en el hospital aún, pero ya, la estabilizaron, está ahí en recuperación. Esa es la información que manejamos por parte de la familia.
3: Sube ahora, no, yo soy un fiel auditor, un fanático de ella y cuestiones, entonces por eso me interesaba el estado de salud de ella.
1: Ya, pariente, esa es la información que hemos estado dando. Se agradece por ahí por la preocupación también, pariente. Y esa es la información que hemos estado dando, que se encuentra estable en el hospital de Santa Cruz y ahí están los médicos ahí viéndola. Así que esa es la información por parte de la familia. ¿Mm?
3: Ya, ella sufrió un accidente, ¿verdad?
1: No, fue operada de urgencia. Fue operada de urgencia el día de
3: hoy, lunes. La familia de nosotros está preocupada por ella.
1: Sí, entonces,
3: por
1: eso,
3: la única forma de comunicarme era con usted para saber el estado de salud y nos está llevando de otra manera.
1: ¿De dónde está llamando, pariente?
3: De aquí, de Las Cabras.
1: Ya, pariente, se agradece, sí. Pues. ¿Ya?
3: Ya, pues sí. Le agradezco mucho su información también. Pues cuídese, un abrazo.
1: Vale, pariente.
3: Y ánimo para Fernandita, porque se recupere pronto, ojalá Dios quiera.
1: Vale, pariente, se agradece por ahí, póngale en sus oraciones también ahí junto a su familia, pues, ¿ya?
3: Sí, por supuesto que lo haremos, sí. Ahí, hoy por ti, mañana por mí.
1: Así es, pariente, se agradece, cuídeme, chao, chao.
3: Ya, chao, que esté bien.
1: Ahí, oye, ahí la gente preocupada por la salud de nuestra comadre, como le digo yo, mi comadre Fernanda Ramos, quien está hospitalizada en Santa Cruz. Ahí debido a una operación de urgencia que le se

0: con los dolores y todo. Así, pero ahí está en recuperación. Se agradece toda la preocupación de ustedes, como familia Azúcar, y cada oración que van pidiendo ustedes por ella, por su pronta recuperación, se agradece también, ¿ya? ¿Quién tiene más punto débil, el hombre o la mujer? ¿Quién tiene el punto débil? Yo tengo el punto G en... ¡No! ¡Nadie fue ese oso! ¡Devuélvete, alpargata, alambre púa! ¡No, me equivoqué! ¡Disculpen, me equivoqué! ¡No, pido disculpas! ¡Perdón! ¡Nunca más, ya! A ver, aquí que está con el llamadito telefónico. ¡Aló!
1: ¡Hola, hijo!
0: El punto débil en la caja.
1: No, yo tengo el punto, pero no está débil.
0: Le voy a preguntarle a mi compa ahí, al puntapeuco.
1: Se no me han quedado escuchar, no.
0: Amarilla, de entradita, al tiro.
1: ¿Por qué le apuntará a ese?
0: ¿Por qué?
1: El punto es mío nomás.
0: Pues porque él sabe, porque él se toma su trago con usted y de ustedes contarle, porque cuando uno se toma un trago con un amigo, uno le cuenta, mi punto débil es aquí, mi punto débil es allá, sí, eso es verdad, por eso puede saberlo él.
1: ¿Y para qué él vea tanto el paquete, tallerín?
0: ¿Cómo estamos, papi?
1: Si el punto no va, pero no venga a matar a su persona.
0: Pero el punto débil es de saber, usted sabe el punto débil.
1: Amarillo para usted.
0: Papi, lo escucho con el catarro medio dañado, ¿no?
1: No, sí está bien, pero es que... ¿Por qué me... ¿Podemos ser amarillo usted?
0: No, señor, el árbitro soy yo aquí, yo mando.
1: No, sí está bien, está bien. Ahí mandé.
0: No me levante la voz, señor, no me alce la voz, que yo la pongo la varilla, yo la pongo, no me alce la voz, ya, señor, o se va a camarines.
1: Tiene toda la gana usted, pero que yo en la
0: casa. No, señor. Yo estoy preguntando por su punto débil, ¿cuál es?
1: Yo no le dije que no tengo, yo tengo punto, pero no débil.
0: El punto débil es suyo en la caja. La caja vino, digo yo.
1: Pero no se enoje. Si no me enoje, me dé rabia.
0: Ah, pero que no le dé rabia. Oiga. Mami, cuénteme, señor.
1: En primer lugar, disculpe, pasando el huevo.
0: Amarilla de nuevo, pero ¿por qué se pone serio y me dice un garabato? No puede, sin garabato, por favor, ¿ya?
1: Pero es que usted me agarra para la palanca.
0: No, señor, ¿cómo? Claro, o sea que si yo lo agarro para la palanca, para empapelarme.
1: Señor.
0: O sea que porque lo agarro para la palanca, para empapelarme. No.
1: Ya. Me dan ganas, me da rabia, me dan ganas de tomar un pencazo,
0: tío. Pasa con rabia.
1: Sí, pues si todos los días pago con raya yo, pues yo.
0: Ya, pongámoslo serio, cuénteme.
1: Ya, listo. Oiga, mi estimado amigo, un saludo para Fernandita.
0: Ya.
1: Ojalá que Dios quiera que esté bien, porque le echamos de menos. Si ni Dios lo quiera, le pasara algo a usted, sería lo mismo. De echarle de menos, porque son unos gente muy buena, ¿no?
0: ¿Ya?
1: Y lo alegran la vida, y no están ustedes, como que uno ya no quiere escuchar ninguna radio más.
0: ¿Ya?
1: Porque, ojalá Dios quiera que se recupere luego la Fernandita nomás, y también un saludo a usted, a su familia, señor, y esas palabras de gente y de honrada y como verdadera, como que uno quiere decirla, pues yo.
0: Sí, bueno, igual para usted, don Pati, igual para usted, sí.
1: Pero no me le enoje, no me ponga amarilla. Las cosas, cuando queremos guayamos, pero estas cosas son serias.
0: Sí, pues.
1: Yo quiero mucho a la Fernandita, a usted, a su familia, a todo.
0: Ya.
1: Y que se siente, pues, yo me siento. gente que... Es que ustedes son gente muy importante, señor. No, no es igual que uno, señor.
0: Vamos, pero bueno, usted es importante para nosotros también, señor. Cuando usted a veces se pierde todo, se nota la preocupación de la gente por usted y preguntan qué le pasaría al amigo Quique, se pondría a tomar, preguntan algo así, uno no... No sabe qué decir,
1: pues. Lo primero que piensan es tomar, ¿no es tú?
0: Lo primero que dicen, me dicen, oiga, Jacinto, ¿qué le pasaría a su papi Quique? Que estará tomando, quizá, o lo mejor que no ha llamado.
1: ¡No! No, es que uno sale de vez en cuando, pero ustedes están todo el día y todo el rato.

0: la persona que ustedes como auditores lo escuchan todo, pero ahí está viendo un estado de mi comadre, que es bueno escuchar el cuerpo a veces cuando el cuerpo habla y que ya está cansado y todo. Nosotros, bueno, ustedes a veces, bueno, de hecho no saben los problemas que tenemos nosotros. Yo siempre he conversado con mi comadre Feña cuando teníamos programa los dos acá, conversamos mucho. A veces se escapa de nuestras manos cómo poder ayudar a tanta gente que los pide ayuda. ¿Me entiendes? Nosotros, por como somos, sí. Mi comadre siempre he dicho, yo tengo un corazón solidario, yo de igual manera yo, pero conversaba con esa, con ella a veces, ese problema que a veces no está a nuestro alcance, cómo poder ayudar o de qué manera poder llegar a ayudar a todos los que nos piden. Nosotros también tenemos familia, igual tenemos problemas y todo, y yo le conversaba a mi comadre, a veces le decía, comadre, pero no podemos cargar todos nosotros, si tenemos buena voluntad, somos buenas personas y todo, pero igual a veces no podemos más allá, a veces dicen, pucha, oiga, lo puede hacer un video o algo, y dicen a veces, oye, qué mala voluntad, todo, pero a veces hay que ver también que el estado del ánimo de las personas, como ustedes tienen momentos tristes, todo, la diferencia es que nosotros aquí no podemos tener malos momentos porque nosotros estamos para transmitirle energía a ustedes. Nosotros en el momento que los paramos, o sea, los instalamos aquí frente al micrófono, podemos venir hecho tira de afuera con, llorando todo, pero aquí estando frente al micrófono nosotros tenemos que cambiar. Entonces a veces, como decía mi comadre, el cuerpo hay que escucharlo. Cuando está el cansancio, ya los pasa la cuenta, es porque no hemos querido ocultar, callar todo y no ver médico, ver solución y todo, y eso es lo que los pasa a veces. Por eso yo hoy día quería tocar este tema, para que lo entiendan también a nosotros a veces cuando no podemos ayudar, no es que no podamos, porque ya a veces igual lo colapsamos. Nosotros somos personas igual que todos y también tenemos sentimientos, tenemos familia y todo. Entonces a veces mi comadre está toda la mañana acá, yo toda la tarde, tenemos que estar con nuestra familia, a veces se lo hace difícil no poder ayudar a todos. ¿Cómo poder ayudar a todos? Pero no podemos. Entonces eso le explicaba a mi comadre y lo que ella puso en su estado es muy cierto. El cuerpo a veces hay que escucharlo cuando pide ya que está cansado. Bueno, lamentable quizás eso fue lo que le pasó a mi comadre, porque yo siempre la veía afectada, cansada, todo. Y le decía, comadre, ¿qué es lo que pasa? No, guaso, pero comadre, dígame. Y yo le decía, como amigos que somos, le decía, comadre, usted no puede usted cargar con todos los problemas de las demás personas. Está bien que ayudemos, pero a veces tenemos que preocuparnos de nosotros. Claro, yo también digo lo mismo de ella, pero yo también soy bien alejadito de a veces los problemas. Llego y me callo nomás y vamos nomás dándole total. Tenemos que acompañar a nuestros auditores y todo. Pero a ese es bueno dedicarle un momento a nuestro cuerpo, ver la salud, todo eso, porque también lo afecta, Paco.
1: Ya, don Jacinto.
0: ¿Sí?
1: Mire, usted mismo también tiene que cuidar.

0: tiene que recuperarse bien, descanse, pues, igual que usted, pues, yo, si usted no le dé tan duro también, si sabía que tenga hasta mujeres y cuestiones, pero tiene que cuidar su salud, señor.
1: Calcule, Pablo, o sea que porque tengo que darle duro, tengo hasta mujeres. Calcule, ¿para dónde me la juegue? Ahora. Yo arreglando la carga y mire, no le dé tan duro, está bien que tenga altas mujeres, pero no le cae. ¿Dónde le pasó? Está escuchando, señora, por Dios, que me va a mandar una silla más rato. No digo yo. Me inspiré cuánto rato me inspiré, papi, para que me dijera que no le dé tanto duro a las mujeres, pero ¿cómo? Pero se da cuenta, papi, pero.
0: Y usted, como es de bueno para pisar el fuego, pero que por lo menos que le queden las cenizas, señor.
1: Oiga, ya, papi, ¿qué te mira le hago por él por estos lados?
0: Póngame el tramón, y no me voy a emborrachar.
1: Ya. Oiga, ¿y cuál es?
0: Saludos a la Fernandita, y para usted, para toda su familia, señor.
1: ¿Cómo está el pañal?
0: Está entre fuerte y dulce.
1: No, está. Oiga, eso.
0: Ya lo saludito a Chelelo, que está de cumpleaños hoy día.
1: Ya, saludito para Chelelo.
0: Aquí.
1: ¡Ah! ¡Ese odioso, po! ¡Ese odioso!
0: ¡Andaba con el
1: KS Sancho! ¡Ya, con el KS Sancho! Oiga, papi, ¿cuál es el punto débil?
0: ¿Yo, el mío?
1: Sí.
0: Sí, ya le dije, ya que yo tengo el punto, pero no lo tengo débil,
1: puño. ¡La caja! Dijo Puntapeuco, oiga, Puntapeuco dijo que la caja es el punto débil suyo, la caja, dijo. Yo le conozco el punto débil, es la caja. No sé qué caja,
2: hola,
1: dijo.
2: ¡Hola, mi caballero!
1: ¡Oh, hola, mi caballero! ¿Cómo estamos?

0: Siamo alla reina, poi tu sai qual è la reina.
1: Sì, ma mi comare, vorrei, però si sta recuperando, io.
0: Vogliamo la ora
1: che è scusato,
0: Rita, sono lì e
1: ahí está, pronto. Oiga, pariente, gracias por esa palabra para mi comadre. Oiga, ¿cuál es el punto débil de mi papi Quique?
0: ¿El punto débil?
1: Sí, ¿cuál es el punto débil de él?
0: Que tomar agua. Estamos haciendo la tercera canción.
1: Ah, la tercera.
0: Sí, tenemos dos, pero falta una.
1: Ya.
0: Pero por ahí me alegra la vida porque escucho cómo está el estado de la reina.
1: Sí, pues ahí se está recuperando por ahí mi comadre, ¿ya?
0: Algún día la voy a conocerla, la conozco por el teléfono, pero bueno, algún día lo tendremos el esfuerzo por ahí.
1: Sí, pues. Ya vos, pariente, que tengan buena tarde y sigan empinando el cono más.
0: No, si no tomo nada, yo hace más de un año no tomo yo.
1: ¿Qué?
0: Es más chico.
1: Ya, cuídenmele, chao, chao.
0: Chao,
1: papi.
0: Chao,
1: ahí está mi papi Quique. Oiga, vamos con un temita por estos lados, lo vamos con Antonio Aguilar. Cuéntanos qué hago, que es lo original.

exactamente por ahí. Estamos escuchando Juan Terrasqueón, la voz de Antonio Aguilar. Oiga, cuando se vive a las 15 horas con 49 minutitos. 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Ahí estamos con nuestros oficiadores que hacen posible su programa Ranchereando la Tarde, que es la original de Chile. Lo vamos con un temita, un corte publicitario, y ya volvamos aquí en la original. Ya volvemos. Sintoniza la jeta o calle. 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
1: Las 3:55.
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2: Exactamente por esta orilla, oiga, a las 16 con 2 minutitos, las 4 de la tarde con 2 minutitos, suena Antonio Río, me voy a emborrachar, dijo mi papi Quique, que es el punto de ir del... que cuando le da raya pone a tomar, dice. En su programa Ranchereando la tarde junto al Guadalupe.

0: variante que es la original del Chile, Guate de Cloro, marca las 16.6 minutitos. 16.6 minutitos. Poniéndole Wendy aquí en tu radio azúcar. Junto al trocito discreto, pero también en menos capaorcito, el guadocacinto. Vos ponele perro. Oye, saludito ahí a toda la gente que está por esa orilla. Hoy día está rico para aquí. Oye, por acá me llega un saludito. Buena pariente. Manden un saludo para el Chico Viru. Y el vecino Pancho. Y para Mario Cristóbal, que estamos en un cocimiento. Ah, saludito para ellos. Ah, saludito para los cabros que están por ahí por la orilla de los Huiles. Están engordando al vecino Pancho ahí para las Cármenes. Para las Cármenes están engordándolo, ¿no? Oye. Al Pancho. ¿Están de conocimiento hoy o no? Francisco, buena cumpida y saludito papá. Pancho, mi culpa también. El hombre de las máquinas. El hombre baterista más bravo de los bravos. Saludito ahí a mi compa cuando lo pillaron una vez. Ahí estamos ahí tocando la batería por ahí en el lado de la plaza. Cuando está la garita y donde están los juegos ahora. Cuando estábamos ahí lo más bien tocando la batería, gallo, y aparece. Copiado. Y arrancan todo y dejan a mi compa Pancho solo ahí con las timbaleras, pues. En la plaza el Wii que calcula tocando batería como a las 11 de la noche. En la plaza, en la garita. Obvio que iba a llegar el JJ cuatro cuatro. Arrancamos todo. Y se fue el JJ cuatro cuatro y mi compa que va ahí. Y llegamos ahí. ¿Qué te pasó, Francisco? ¿Qué te dijeron? No, que no metí la bulla de esta hora, no. Ahí va mi compa, ahí al Chico Viru, a Francisco y ahí también a Marito. Ahí le ponemos un saludo grande para ellos. De cocimiento, luego a Soto para allá, díganme y paso. Díganle, seguramente el chico no va a partir nada. Oye, cuando son las 16 horas con 9 minutitos, nos vamos con nuestro oficiador de compañía esta tardecita, que es la original de Chile, con los exclumantes, la disco que la lleva por la historia de las cabras, los días viernes, los sábados y la previa de los feriados. 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Ahí se mueven los cabros. 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A mí nadie me quiere, ¿por qué será? Hoy estamos con nuestro oficial que hace posible su programa, que es la original de Chile, Ranchineando la Tarde, cuando son las 16 horas con 13 minutitos. Recuerde, WhatsAppito, donde me lo deja caer, al más 569-8170-5006.
1: Más 569-8170-5006.
0: Oye, también el llamadito telefónico al 722-83-7890.
1: Llámanos al 722-83-7890.
0: Vamos, el que está por esa orilla. Hello, my love, you're speaking English, John, you're right. Chilean, Juan Jacinto. ¿Aló?
2: Jacinto.
0: Buena pariente, ¿con qué me neuro por ahí?
2: Hola, hola, pariente.
0: Buena pariente, ¿cómo estamos, gordito? La fruta.
2: Aquí estamos destrozados, pariente.
0: ¿Lo destrozaron?
2: Destrozado.
0: Ya, pues, lo destrozaron, pu. Y todavía falta
2: la Fernandita,
0: pu.
2: Fernandita, por Timoteo.
0: Por mi coma. ¿Cómo que Timoteo lo que la cartera?

0: mai.
1: Una consulta, qual è il suo punto debil?
0: Per il punto debil?
1: Sì.
0: Las mujeres parientes.
1: Chale, bueno, ¿qué te pasaste? Se puso bueno.
0: Las mujeres parientes, yo a mí me encantan las mujeres.
1: ¿Y con papa frita, con queso, mostaza?
0: Con, pues, con mostaza nomás.
1: Con mostaza, me estorro, a ver qué dice por acá, a ver qué dice por estos lados.
2: Pariente, el punto mío es débil, la guata. Es el punto débil mío.
3: ¿Por qué no invitan a los guata?
1: ¿Qué?
3: Un poquito de la fruta, ese baile. Ese baile de Rapa Nui. ¿Cómo se vería él?
1: Mire lo que quiere Guatana, mire, escuchó, no, mire,
0: ya,
1: mire.
0: Pariente,
1: mire, escuche.
0: Invitan
1: al guatón. Disculpa, ¿sabes ni qué? Ese baile de la otra vez le dije que era una persona. Ya, mi cuchita más linda, cuídate, te amo, I love you. Amigos ricos, que están ricos, no te ven los chetas, ni Maui, ni Llorana, Putului.

0: dijo mi novia anoche. Vaya bonito, le mandé que es original de Chile cuando son las 16:24. Hoy saludamos a los que llaman por nombre. Oye, para la Fátima, saludito para la Fátima. Saludito para toda la Fátima que están por ahí. Oye, Piru, ¿cuál es el punto débil que tenemos tú hoy? El punto débil que tiene el hombre es el mismo que tienen las mujeres, ¿o no?
1: No,
0: ¿es parecido, no? Oye, WhatsAppito, me quedan por estos lados, ¿qué dice por ahí?
2: Envío tu WhatsAppito. +569-8170-5006.
0: No, me mandan fotos de esos paipillas para acá, ¿para qué hacen esa maldad? ¿A quién son malos con este boca abierto? Hola, Catito, ¿cómo estás? Saludos y cariños desde Cumpeo. Saludos a mi madre Elsa y a mi hermana Claudia y a mi papá Daniel, que están escuchando la radio. Un tema de los inseparables, ¡vívalo! Ahí le vamos a ponerle algo de los inseparables, ¡vívalo por estos lados! ¿Cuál es su punto débil, oiga, amiga? Vaya para Cumpeo. ¿Cuál es el punto débil suyo? Vamos a ver, ¿quién está aquí? A ver, ¿quién es? Ve que Gordito de la Fruta tenía el punto débil, dijo que eran las mujeres. Ahí vamos, que está por estos lados, un llamadito telefónico, a ver quién sale por ahí. Hello, my love, you're speaking English, on your right, Walsh Gacinto por acá.
3: Gregora,
0: Gregora, Gregora, ¿cómo estamos, Susanita?
3: Bien,
0: alegrándome de escucharle esta tardecita, hace frío por allá, guay, sol.
3: No, está lloviendo
0: aquí. ¿Está lloviendo
3: para
0: allá?
3: Sí,
0: ¿sabes que a mí no me gusta cuando...? ¿Sabes que...? ¿Qué?
3: Es otro país.
0: Ah, oiga, ¿sabes que a mí no me gusta cuando llueve? ¿Sabe por qué? Porque siempre cuando ando con paraguas me le da vuelta. Devuélvase, que se pasó.
3: No,
0: mi casita más linda, si va, eso estamos para pasarlo bien, distraerlo un rato, echar la talla. Oiga, cuénteme, antes que me pida cualquier cosa, mande cualquier saludo. ¿Cuál es su punto débil?
3: No digo nada.
0: No, ¿y qué va a tener? Si es como una leone, bravo, ¿qué va a tener punto débil? Y capaz que le den un besito en la oreja y te ponga el medio arañazo.
3: No, las manos me comen. ¡Ah!
0: Oiga, mi cosita más linda, cuénteme, ¿a quién va a saludar?
3: No quería saludar a que se recupere la Fernandita nomás.
0: Ya, pues ahí estamos todos ahí.
3: Oye, nomás ahí. Se tire para arriba pronto.
0: Sí, pues ahí la estamos esperando con ansia por estos lados aquí, como familia Azúcar, ¿cierto?
3: Sí.
0: Ya, pues
3: ¿qué? Estamos viendo un programa en la mañana.
0: Sí, pues oiga, ¿y qué temita le vamos a ponerle?
3: Pero, ¿qué te pasa, negra?
0: ¿Qué te pasa, negra? ¿Qué te pasa, negra? ¿Ah? Ahí vamos a ponerle el ¿qué te pasa, negra? ¿Ya?
3: Uno de los amigos del rancho.
0: Tómelo.
3: La radiografía.
0: Ya, es de que notar la radiografía. Radiografía. Ahí sí, radiografía. Con F y A. Sí, radiografía, ya. Y ahí...
3: Que
0: salgan
3: luego las dos
0: juntas,
3: ya.
0: Tómelo. Ahí está la leona que le cura, Pocayo. Ahí está la leona que le cura, pues. La más frada de la frada, Pocayo. Tómelo, chao. Me falta el tema de mis mujeres, señor, por Dios. Señor, por Dios. ¿Qué dice por acá, WhatsAppito? A ver, ¿qué dice más por acá, WhatsAppo? ¿Qué le pasó a esto? ¿Qué le pasó? Ahora.
2: Gracias, 269-8170-5006.
0: Vamos, que dice por acá, WhatsAppito. Vamos, al que dice por acá, WhatsAppito. Al que dice por esa orilla. Échamela con el guaso.
4: Hola, mi Jacinto.
0: Bueno, pariente.
4: Sí, chico Piro, señor. ¿Cómo estamos, amigazo? ¿Ah? ¿Cómo estamos, pues, amigo Jacinto? Oiga, Juancito lindo, mande un saludo aquí para los chicos Piru y los Pichifruy, por los Pichifruy, pues yo soy el ideal, el chico Piru.
0: ¿Estás listo cuando son exactamente las 16:28? ¿Estás listo? Ah, dice por acá. Oh, por acá me dicen, el punto débil mío, mi punto débil, es los hombres ricos. O sea, estoy dentro de su punto débil. Estoy dentro de su punto débil. Sí, tiene un póster mío, tiene un póster. Bueno, vamos con un temita. Este vaya para el lado de, ¿cómo que llama? Vaya para el lado de Cumpeo. Lo vamos con este temita para la amiga. Lo inseparable. Me vas a recordar.
1: Mi amor.
0: Dime, mi amor.
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0: ¿Qué? No vaya a decírmelo. Dímelo, dímelo. Te lo mereces tú.
1: Y recuérdame con esta
0: canción. Recuérdame.
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0: con este bigote.

0: cuente que la original de Chile. Ya mis mujeres, ¿cómo están? ¿Cómo están? A ver, qué dice por aquí este guasapito?
1: Guasón, yo sé cuál es el punto débil de la señora Comuchenta de allá.
0: ¿De cuál señora
1: la
0: Comuchenta?
1: Rodilla.
0: La rodilla. ¿Y qué es la señora Comuchenta? ¡Ah, mi comadre! Calíate nomás, Guatana, calíate nomás. Comadre Elvira, dijo Guatana que su punto débil era la rodilla. No, no que va a ser rodilla, pues no vamos. A ver, ¿cómo juega, hijo? A él, no.
1: Guasón, yo sé cuál es el punto débil de la señora Comuchenta de allá.
0: ¿Cuál?
1: Las rodillas.
0: De rodillas. Yo la escuché de rodillas. Pero acá dice, mi punto débil es una caricia en el tuétano. Tómenlo. Yo te voy a hacerte una con los cinco dedos empuñados. Ah, saludito a mi cabro por ahí, al César. Saludito por ahí a mi chiquillo, el César. Por ahí le ponemos un saludito por esos lados. Ah, ¿qué dice por acá?
2: Pariente Jacinto,
0: madre,
2: un saludo para el Pablo Oriani y el Julio con el tema de lo intocable, eres mi droga.
0: Oh, eres mi droga. Pero primero voy con el saludo a mis mujeres que están por ahí en sintonía. ¿Dónde están mis mujeres? Ahí, ahí. Ya, mi chiquilla, cuando son las 16:34, agarro huelito y me vengo de allá del otro lado, la sea para acá, agarrando con la cuesta que ninguna abajo, porque agarro huelito y me vengo por allá, vengo enredado con la María Elena, me traigo de pasadita la Pamelita Jerez, vas a buscar a la Susanita la Leona, vas a buscar a la señora María Fuente, oiga, pase por ahí, me voy para acá abajo, vas a buscar por ahí a mi bolola la Rosita, agarro por acá la carretera por estos lados, pero antes tengo que pasar a buscar a la Moniquita Jerez,
3: sí.
0: En Neuro por esta orilla, eso es la bicicleta, hecho por ahí a la Estelita. Me voy para allá abajo para buscar a la Estercita. Me voy para los manzanos para buscar por ahí a la Norfita. Eso, a la Marita. También a la Menchita, que está esperando el ratoncito. Está esperando el ratoncito que le traiga platita. Va a buscar por ahí a mi Maquita. Ella se adelante, sí, se adelante en el pierrito conmigo. A la Normita para buscar por esos lados. Pase a buscar por ahí también, aquí pase a buscar por ahí, pase a buscar por ahí, me pasé muy fuerte y me vuelvo. Y me había quedado abajo la Lianita León. Ya pase a buscar a la Lianita León por esos lados también, aquí pase a buscar más por ahí, a la señora María Correa. Pase a buscar para allá, me voy para allá para el lado de cómo es que llama el Cumpeo. Y voy a buscar por allá a la Claudia y que también a la Claudia le echo adelante. ¿A quién más pasamos cuál? Por ahí pasamos cara a la Ale, vaya para la capital, a la Alejandra, la pasamos cara a la Ale, pasamos cara también a la, ¿cómo que llama? La Carito Vera, a la Carito Vera, a la Marcelita también buscamos por ahí, a la Jenny, también, ¿a quién más buscamos de mis mujeres por ahí? ¿Cuál más está en sintonía? ¿Qué me le pasa por ahí? ¿Normita quiere irse adelante o a dónde la llevo? Tiene que decirme, ¿A quién paso a buscar más de mis mujeres por ahí? A la mamá de César, ¿cómo llama a su mamá, pariente? A mi comadre Elvira, para buscar a la Juanita, para llevar a la majá. ¿A quién más? A la Zuni, para buscar a la Mireguita, para buscar a la Lolita. A toda ella la va a buscar, la va a buscar a ella, a mi amiga del Ligüeño. También la va a buscar por esos lados. Adelante, quiere. ¡Oh, la pensado! Voy a arreglar hasta la vista, sí. Me ir limpiando el parabrisas de la, ¿cómo es que llama? De la bicicleta, sí. Ya, me ir limpiando el parabrisas por ahí, mi cosita, Marín. Ya. ¿Me faltó alguna? Si me le faltó, ahí me dicen, ¿ya? Ya, mi cosita más linda, póngase cómoda. Ahí, eso siente. ¡Ay, qué anda haciendo! ¡Suma y pilla, mire, mi cosita! Yo le hago el hoyito, ¿ya? ¿Ya? ¿Qué quiere? ¿Calzones rotos? ¿Cómo? ¿También quiere? No, si eso no, ya no hoyito, pues. Ah, ya, pero igual le puedo hacer, ¿ya? Écheme otra, mi cochito más lindo, tío. Ay, mire si tiene harinita. Anda, ay, déjese cuidar. Ay, que le atamos polvo los dos gallos. Mi cosita más linda, qué manera de atar polvo con usted, oiga. ¿Ya? Ay, ese patroncito, cierra. Ese mire, tiene zapallito hasta por el cogotito. Ay, está dulcecito el zapallito suyo. ¿Quiere que le dé un besito ahí? Ay, su punto débil. Ay, que te pusiste cocoroca, puta madre. Ya, ahí cierra los ojitos, vuelva la carita para el lado, nomás. ¡Ay! Le hice como un aderecito por el lado de la oreja, puta, que corcovea fuerte la puta madre. ¿Cómo que le hallé? ¡Oh, ya me llegó un raspado por aquí! Usted siempre me olvida. Estamos divorciados, guasino. ¡Oh! Aquí me encalí y gallo. ¿Quién es? Y no tiene nada, no, hombre, pues. Bendiciones para. Ya, ya, ya. Usted no me, pero que no me le sale el nombre, pues. Amor, amor, mándeme el nombre. A la luz clarita. Ya. Ahora quedamos más claritos. Ahora sí, de María Pinto. Ahora los casamos de nuevo. Ya, ahora los casamos de nuevo para allá para María Pinto. Ya, ya mi cosita, échense para el chacito, porque ahora le va a encajarle el chico conmigo. Ay, mire, ay, ay, ay, mire. Y ahora va a su tema. Ahora lo encontré bien. Ahora sí, cierren los ojitos, porque con Jordan les voy a decirle, hoy día está nubladito, está rico, así que...

de Wendy, ahí va a toda mi mujer ahí. ¿Le gustó el tema o no, chiquilla? Está rico el día, quiero hacerte el amor. Estamos hablando del punto débil. Ando con todos los antojos. Ando antojado. Oye, lo que hago con los tremendos laureles. ¿Qué te pasa, nera, que es lo original?

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1: Exactamente a las 16:46, ya mirándolo la horita, oiga, para despedirlo de su programa Ranchereando la tarde. Pero recuerde, vamos a un break y volvemos al Peiro con 11 con azúcar. Esto está bueno. 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Oye, ya viéndolos Laurita, oye, me quedaron temas pendientes, pero los vamos a tirar en el otro espacio, los tiramos por ahí, como lo hacemos siempre para complacerle, oiga. Oiga, lo despedimos de nuestros auspiciadores, su programa Ranchereando la tarde, pero ya vuelvo. Voy a echarle algo al buche, a remojar el guagüero, voy a ir allá para donde los cabros, para donde Mario Cristóbal, a donde el Pancho y el Perú, a mandar un plato de cocimiento, media garrafa. Y vuelvo sobre la misma porque a partir de las 5 de la tarde comenzamos en 11 con azúcar. Los despedimos de Ranchereando la tarde. Vamos y volvimos. Cuando son exactamente las 16:50, los vamos con este temita que me pidió por ahí mi compa, el gordito de la fruta. Suena Alexia Lillo y Jaime Aravena y los rancheros Río Maule, el viejo del sombrerón.

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2: Ya estamos de vuelta.
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1: Las 4:55.
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2: ¡Oye! Ya estamos de vuelta, pariente. Hoy ya estamos listos para acompañarlo aquí en su programa Once con Azúcar. Cuando el guate de cloro marca las 17 horas con 4 minutitos, las 5 de la tarde con 4 minutitos, nubladito por acá, por las cabras, fui recién a comprar agua, aunque no me lo creas, voy a comprar agua. Porque el guarguero le secó. Tengo que tomar agua para que me humedezca. El guarguero. Oye, aquí le vamos a ponerle Wendy esta tardecita para acompañarlo. Oiga, aquí es la original de Chile, tu radio Azúcar. Estamos saliendo a toda Huaca por la 96.7. Sí, se lo digo y se lo vuelvo a repetir. Estamos saliendo por la 96.7, nuevo dial de la original de Chile.
3: Dicen así.
2: Bailemos con el tupe. Saludando a toda la gente linda que está por ahí en sintonía, toda la gente linda que está en compañía de tu radio Azúcar y en compañía de Zoito, Discreto, Puta Madre, Menos Capadorcito, La Encuentramos, La Falta del Hambre, Púa, La Máquina, La Bestia, Lo Más Sencillo, Invitado, Broja, Más Igualado, Tu Casita Más Linda, Tu Capibara, Tu Producto de Extinción, Aguado Jacinto. ¡Cómeme, perro! Aquí le vamos a ponerle Wendy de tú a tú, de mí a mí, de yo a yo. Oiga, con su cosita bonita, consólate, bestia. No vuelves, ¿de qué te pasaste? Aquí, oiga, dele volumen nomás a la radio, porque yo le hago el escape por esta orilla. Oye, aquí le vamos a ponerle Wendy, quiere mandar un saludito, algo en especial. Me lo hace de la siguiente manera. Al WhatsAppito. ¿Cuál es el WhatsAppito, guaso?
0: 569-8170-5006.
2: Y el llamadito telefónico.
0: Llámanos al 722-83-7890.
2: Oye, por ahí ya le están poniéndole Wendy, ya están poniendo. Oh. Perdón, un evento. Es donde fui para allá, para donde los cabros del wiki, me comí un platito con cimiento rapidito, me le crucé una concha. ¿Qué vos, si el cocimiento venía con concha? Me le crucé una concha en el guagüero, por eso estaba medio atorado por ahí hoy, ¿eh? Oye, saludito para la gente que está en sintonía por estos lados, y me le quedaron unos WhatsApp pendientes antes al que decía.
4: Pariente Jacinto, un saludo al amigo Cantarito, que viene despertando después que comió de mortal cocimiento el hombre.
2: ¡Ah! ¡Se le volvió el ombligo! Oye, por ahí, saludito que nos van llegando por estos lados. Mi compa me habían pedido un saludito. ¿Quién era, oye? Mi compa por acá me había puesto. Pariente, manden un saludo por acá. Jornada de trabajo terminada. Con la mejor compañía de mi pariente, Guaso Jacinto. En Radio Azúcar, desde la ruta 5 Sur, camino a Rancagua. ¿Alcanzó a leerlo, pariente, o no? O tenía que haberlo dado antes. Me sí, pipilí. Ya póngale WhatsAppito nomás por estos lados, porque peticiones, lo que quiera saludar, me lo deja caer nomás por estos lados. Le mandamos saluditos a todos los amigos de la Locomoción Colectiva. Autor Wicker. Ahí el Tao Muñoz, el Tao. Auto La Cabra, Auto San Vicente, Auto Peumo, Auto Veradillo, Auto El Barco, Auto Santa Blanca, Calle Euque El Loro. Oiga, toda la gente que anda por ahí, oiga, y también los que andan en la chica liebre. A ver si le salta la chica liebre. Oiga, todos los amigos de la Locomoción Colectiva, también le ponemos un saludito por esa orilla. Y le ponemos buena música porque arrancamos esta tardecita aquí en su programa Once con Azúcar. Lo vamos con los Tigres del Norte, que dice.
5: Bueno, diga, ¿con quién tengo el gusto?
2: ¡Con Jacinto!
6: ¡Sí! Señor locutor.

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2: ¡Vámonos!
3: Señor Jacinto, se le nota en la voz que tiene ese. Oye, ¿cuántos son exactamente por esta orilla? Las 17 horas con 11 minutos, con 11, ¿quiere decir algo? Sí, pues quiere decir que estamos en su programa 11 con azúcar. Oye, ahí estamos en el otro programa preguntándole cuál es el punto. Voy a meterme a los internistas para preguntarle cuáles son los puntos de. ¿Quién tiene más punto débil, el hombre o la mujer? Yo creo que la mujer, porque son más sisi. Nosotros somos más brutales. Imagínate que por ejemplo le dan un beso a un hombre por el lado de la oreja así. Que me da cosquilla. Yo no. Yo por ejemplo me diera un besito así por el lado de la oreja, el cuello, le diría yo, ma, agüita. Le diría yo, agüita mi, ma, quiero más. Y después me va a salir a la de don José Juan, me le diría, vamos a acostar, me dio sueño. Oye, cuando son las 17 horas con 12 minutitos, recuerde que nos acompaña la esquina del buen sabor que llamo nombre de los chicos buenos. 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
3: 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Lo encajan WhatsAppito por estos lados, vamos, te están demoliendo, vamos echando afuera el tiro nomás que hice por ahí el WhatsApp. Échame a correr, guaso.
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3: ¿Qué quedó por ahí? ¿Cuál era? ¿Ese es el que hice por acá? Ahí, ahí.

Exactamente, cuando son las 17 horas con 15 minutitos, suena por acá, oiga, con Pablo, vamos. Eres mi droga, para quien se la haya entendido bien. Para los cabros de ahí, de los buses, de parte de Maritro, Maritos. Intocables dice, eres mi droga.

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1: Oye, cuando son las 17 horas con 19 minutos.

0: las peticiones musicales cuando marca por acá las 17 horas con 23 minutitos. Su programa 11 con Azúcar, en la original de Chile, la que escucha usted por ahí por la 96.7. Oye, saludito para toda la gente que lo escucha por la PP también. Lo escuchan por la PP, lo escuchan por la triple X. No, esa, no. Perdón, devuélvete que te pasaste. Sintoniza los hijos, Gallego. Alpargata, alambre púa, mire. Oye, ahora sí, por la triple W radioazúcar.cl. Oye, saludito para las amigas de Peumo por ahí, a la mamá, a la hija, que ¿cuál será el punto débil de ella? Están por ahí las amigas de Peumo, ¿no? De nuevo la de Jordi el auto, la de Jordi el chivo, y les voy a buscar el punto de ahí. Ese es el juego normal, porque ahí es lo que agarre papa. No a nada. No a nada. No, si dice por hablar, no a nada. Si voy, no a nada. Yo sé que voy. No a nada. Yo, bueno, ya dígame que no voy a ir nada. Cuando son las 17 horas con 24 minutitos, lo encajan guasamito por estos lados. Vamos a ver qué dice por ahí, lo guachin en flame.
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0: Ay, qué dice por estos lados, a ver cuál dice.
2: Ya, pariente Jacinto,
0: todo,
2: la buena tarde, aquí Pablo Villana y Julio Tobal del Expreso Santa Cruz.
0: ¿Ya?
2: Devolviendo el saludito al amigo Mario Cristóbal Palomino. Palomino, el whisky. Por aquí estamos aterrizando en el kilómetro cero, la capital de Chile, que llaman los viejos.
0: Tómenlo.
2: Un saludito para el hombre que está disfrutando de su día libre por ahí, haciéndole a los marisquitos. Está medio escaso el hombre marisco, así que
3: aproveche
2: harto nomás de platito cocimiento. Ay, ay, ay, nomás.
3: Sí.
2: Le puso pura leña gruesa para los amigos con el saludito y la canción. Saludos para el hombre allá. Con un temita de Antonio Aguilar, de los que dancé para el hombre.
0: Antes nos pidió las dos monjas. Muy bien, dale, Wendy, saludito ahí para los amigos, los choferes, los auxiliares, oye, de las máquinas por ahí, oye, de todas las empresas por ahí que escuchan la original de Chile. Hay unos que lo escuchan, la otra vez por allá, los MJJ4, no, esos son los otros. El JJJ44, el otro, copiado. Y adelante. Oye, los cabros de MBUS por ahí también que nos escuchan, le mandamos un saludito por esos lados. Y por acá, ¿qué dice mi amiguita?
4: Hola, Jacinto.
0: Hola.
4: ¿Cómo estás?
0: Bien, gracias.
4: En primer lugar, fuerza la Fernandita.
0: Sí, pues.
4: Mucha fuerza, Dios está con ella. ¿Me puede tocar la canción Cuatro Caminos con Ramón Rima, por favor?
0: ¡Cuatro Caminos! Sí. Saludito para la amiguita que está por ahí, oiga. Recuerde, puede mandar WhatsAppito. ¿A dónde me lo encajámelo? No me lo voy a decir, me lo tiro. Mire, el WhatsAppito me lo encaja. Se lo voy a dar lentito, porque dicen siempre lo dan muy rápido. Yo se lo voy a dar lentito, ¿ya? Anote, más

0: 9. Démelo el video para el puente que se. Espere.
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0: Ya, ahí sí, ahora me acordé. Ya, que no notaba más. 569-81-70-50-06. Bingo, cartón completo. Oiga, y ahí te va a salir más. 569-81-70-50-06. Oiga, y el llamadito telefónico me lo hace al 722-83-78-90.
2: Sí.
0: 722-83-78-90. Ya, ahí tenemos por ahí el WhatsAppito y el llamadito telefónico, porque estamos al pendiente, al total para usted. Oye, le comunicamos delante cuando comenzamos el programa que hayamos tenido comunicación con la familia, como le había dicho yo, que me comprometí toda información que vaya teniendo de mi comadre Feña, ir dándola por estos lados, pues. Ella se encuentra hospitalizada ahí en el hospital de Santa Cruz, está estable ya y muy sedada, me comentaban por ahí, debido a la operación de urgencia que le hicieron y de este tumor que a ella se le rompió en su estómago, la guatita ahí. Pasa con mucho dolor, así que no ha podido responder por ahí mensajes, muchos mensajes que le han llegado la madre de parte de ella, de la edad. Muchas gracias a toda la gente que se ha comunicado con ella, gente que le ha ofrecido lo que necesite, hasta para quedarse por el lado de Santa Cruz, si necesitan quedarse por allá para estar más cerca de mi comadre. Están pero muy, muy agradecidos por las muestras de cariño de mi comadre Fernanda Ramos, como le digo yo a ella. Le damos las gracias a toda esa gente por sus oraciones, por las peticiones al de arriba para darle fuerza a ella para que salga bien de toda esta operación que se le realizó de manera urgente, ¿ya? Así que le agradecemos a toda la gente y yo me comprometí todos los días ahí, información que me fueran dando, yo traspasársela a ustedes, ¿ya? ¿Ah? Así que muchas gracias a toda la familia Azúcar por la preocupación de mi comadre Fernanda Ramos, como ella también lo haría por cualquier integrante de la familia Azúcar. ¡Ya está! ¡Vamos con un temita! ¡Ya pues! ¿Con cuál lo vamos? Con los amigos del rancho que dice la radiografía, que me pidió la más brava de las bravas, la Leona, del lado de las Quilicuras, la Susanita. Suena los amigos del rancho. Déjame caer la fotografía. No, radiografía. ¿Les cuento algo? Me había equivocado, yo andaba buscando la fotocopia. Era la radiografía. Madre mía, no.

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2: De los cabros de ahí de los buses, los expresos, y le mandan este temita a mi valiente Mario, que está por ahí en la chorimpleada. Don Antonio Aguilar, el hijo del saber.

0: Te metas que te pusieron los cabros de allá de los expresos. Pa Mario Cristóbal ahí que está butacado, tanto chorito que ha comido. Dice que nunca haya pasado el mejor momento, dijo. Oye, dice que no. Dice que el cabro, el piru, no lo puede sacarlo entre medio de las conchas. Encima que estábamos hablando del punto de ahí. Dice que le decía el Francisco, sale el fondo, hombre. No, si mi pariente está diciendo el punto de ir, si le anda buscando el punto de ir en el cocimiento, en remedio las conchas, pa. No, digo yo, mi pariente. Oye, pariente, le cuento, aquí en 11 con azúcar, cuando 4 de cloro marca las 17:36. 16:36. Siguen cayendo WhatsAppito por estos lados. ¿Qué dice por ahí?
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0: ¿Qué dice por acá, mi compa?
2: Hola, amigo Jacinto.
0: Bueno, pariente.
2: Oye, amigo, toda la fuerza con la Fernandita ahí, para que esté nuevo por esa orillita ahí, poniéndole bueno en la radio. Toda la fuerza. Pronto va a estar ahí con usted, trabajando en la radio. Oye, amigo, la de Antonio Río. El, sigo siendo el maestro, por favor. Chao, chao, gracias.
0: Ya, ahí, sigo siendo el maestro, ahí, ya. Y por acá, ¿qué dice la amiguita?
3: Hola, buenas tardes, don Jacinto.
0: Buenas tardes.
3: Y bueno, creo que están dando información de la Fernandita. Espero en Dios que se encuentre bien, que Diosito la proteja y la cuide de toda enfermedad que ella tenga, ¿no? Y le mando un saludo a la Fernandita y también para usted, ¿no? Muchas gracias por la información. Y quisiera pedirle, mi destino fue quererte por los hermanos Bustos, por favor. Que esté muy bien, que tenga una linda tarde. Gracias.
0: Mi cosita más linda ahí también. ¿Y este había salido o no?
4: Un saludo para el amigo Cantarito, que viene recién resucitando después de ese movimiento que lo plantamos, pariente.
0: Está hablando en inglés, usted, pariente, ya aparece, ¿eh? Parece que está relatado con la concha. Saludito por ahí a mi pariente, por ahí, oye, a todos los cabros que están en sintonía esta tardecita, que es la original de Chile. Sigo poniéndole Wendy en tu radio azúcar. Oye, ¿cuál es el punto de ahí? De ahí me voy a meter más listidística. De ahí me voy a meter más listidística de que al infierno. ¿Quién tiene más punto débil? ¿El hombre? ¿O la mujer? A ver, según lo que dice listidística. ¿Y cuáles son los puntos más críticos? No, yo sé cuál es el punto más crítico. Y es con José Tomás Gómez, no me la voy a olvidarme de nunca. Eso. Mi punto débil me da sueño. No. Me dan ganas de ir a acostarme, dijo. Cuando me tocan el punto de él, me da ganas de ir a acostarme, dice. ¿Ah? Él me da ganas de ir a acostarme, dice. Y pues mi compa, ¿eh?
5: Vaya, compa, tu papi Quique, tu punto de él con ese jornal de 2 litros. Ese punto de él, tu papi Quique.
0: No, ese lo volteamos. ¡No! Ese punto de la mitad y te lo volteamos. Cuando llame mi hijo, cuando está acá, se te va a preguntarle, oiga, mi niñito, ¿cuál es el punto de que tiene el pelo? ¡Ay, papi! Vale, la cuestión me va a decirme la pala, me va a decir. No, me dicen los conejos. Bueno, vamos con un temita por acá, San Antonio Río, que dice por el estado.

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1: Hoy lo quedamos con Lalo Beltrán, que dice cuatro caminos aquí en la original de Chile.

0: 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Oye, cuando son las 17 horas con 46 minutitos, 17 horas con 46 minutitos, seguimos acompañando los 11 con azúcar. Escapando motor parado por esta orilla, el Guado Gacinto. Oiga, recuerda que lo acompaña, ¿quién? ¿Quién? Dímelo, Guado. ¿Quién lo acompaña? Esa juega. Dímelo, cuéntamelo ya, al tiro, cuéntamelo, esa juega, ¿ya? 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
0: 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Vengamos con nuestros oficiadores, nos vamos al primer corte publicitario con este temita. Vamos a un corte publicitario, vamos a un réclame, a una pausa. Y ya volvemos, nos vamos con este temita que nos pidieron los hermanos Bustos. Mi destino fue quererte, aquí en la original de Chile. Vamos a un corte y ya volvemos en tu radio Azúcar.

0: 8:53 minutos.
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0: regresamos de la pausa.
1: ¿Regresamos de la pausa?
0: Sí, hemos regresado. 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
2: De Chile, en tu programa 11 con azúcar, cuando son las 6 de la tarde, suena los unicornios del norte. ¡Yo! Y donde hablo.

0: Y cuando son exactamente las 18 horas con 2 minutitos, ahí estamos escuchando lo único neo del norte y un diablo, ustedes soy diablo. Cuando guate de globo, ahí marcándolo ya a las 18 con 2 minutitos, oiga, aquí en 11 con azúcar. Recuerde, oiga, todos los días desde las 6 de la tarde, no, devuélvete que te pasaste. Estamos desde las 2 de la tarde hasta las 5 de la tarde en Rancho de Andrés de la tarde. Y luego de las 5 a las 8 lo enhebramos por la bolsa de hora en su programa con 11 con azúcar. Y así pueden encajarlo su llamadito telefónico. El llamadito telefónico puede hacérmelo marcando por ahí la línea. ¿Cuál sería el numerito telefónico? El 722-83-7890.
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0: Y el WhatsAppito.
1: 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Más 569-8170-5006.
0: Vamos a ver qué dice por acá. Me encajan un WhatsAppito que dice por esta orilla.
2: Hola, señor Jacinto, ¿cómo está?
0: Hola, hola. Bien, bien.
2: ¿Usted me podría tocar, por favor, La Perla Fina por los rancheros Río Grande? Muchas gracias. Y cariño a Fernandita, que esté muy bien. Gracias.
0: Ya lo hice, lo hice por amigo Mayra, y se lo vamos a dárselo por esa orilla. Por acá, ¿qué dice mi cumpa? ¿Qué dice?
3: Pariente Jacinto.
0: ¿Qué?
3: Dice el Pancho que el único que arrancó fue usted en el momento. No abre su voz. No sea así, vos, pariente.
0: No, yo arranqué, ¡Bullo! Sí, sí, con el JJ44 y teníamos la media bulla con una batería. Queríamos quedarme ahí yo. Y al Pancho no lo llevaron porque estaba con todos los tarros. Pues. A la hora que quedo yo, porque ayer está parado ahí, me llevan a mí. Yo que andaba sin tarro, me habían llevado a mí. Pues. Copiado, JJ. Está mal Ingrid K. Sí, copiado. Pues saludo por ahí a todos mis amigos por ahí, JJ44, que andan en ruta por ahí, ¡Bullo! Siempre escuchando la original de Chile. Le damos un saludo grande para todos los JJ44 que están por ahí. Oye, ya, después de este tema, vamos a ir a hablar de lo del punto débil. ¿Quién tiene más punto débil? Yo. Nada, tengo. Porque soy fácil. ¿Qué? ¿Para qué vas a hacerme rogar? No, ¿qué? ¿Qué? ¿Para qué hacer el trámite tan largo? ¿Somos o no somos? ¿Somos o no somos? ¿Es así o no? Se hace frío, ¿qué hay que hacer? Pasar el frío. ¿Y cómo lo pasamos? Abrigándolo. Tomándose un cafecito de Rigo. Como me dijeron una vez, tengo eso metido, estoy picado con el café de Rigo. No es nada que esté picado, sino que me ofrecieron. Se puso, estaba hablando del café del Rigo. Aquí un día en el programa estaba hablando del café del Rigo y me dicen, después me llaman, me dicen, guaso, ¿te gusta el café del Rigo? Sí, le digo, me gusta alto. Yo te voy a decir a ti. Ya, vale. Yo te voy a conviarte el café del Rigo, me dicen. Olvídalo. ¿Qué dice por acá la Juanita? ¿Qué dice por acá? Juanita, ¿dónde está su punto débil?
4: Hola, Jacinto. Buenas tardes.
0: Buenas tardes.
4: ¿Cómo está usted?
0: Bien.
4: Jacinto, por favor, un temita, por favor.
0: ¿Cuál?
4: Por mujeres como tú, Pepe Aguilar. ¡Bullo! Un saludo para la Fernandita, que se mejore pronto. Le echamos de menos. Chao.
0: Chao, Juanita. Y le vamos a darle el saludito a la comadre también de parte suya. Oiga, ¿dónde tiene el punto débil usted, Juanita? ¿Tiene puntito débil o no? ¿Dónde tiene el punto débil? Ah, ahí vamos a ir investigando. ¿Dónde tiene el punto débil? Y luego nos vamos con cuál nos vamos a ir con este temita que está pendiente por esos lados, los hermanos Bustos, que dice por acá, mi destino fue quererte, que es la original, te rodeé azúcar o lo tiré. No. No me fui con ese. ¿Lo puse o no? Y, bueno, lo vamos a ver. Lo puse o lo pongo de nuevo. Oye, cuando son las 18 horas con 7 minutitos, lo que amo con los hermanos Bustos, mi destino fue caliente, que es la original.

0: Chiquito, ¿qué te pasa? Te dicen en la escuela y después te pegan en la casa. 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
0: 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Oye, ahora que está hablando de punto débil, vamos con este temido ahí de mira lo que me dice por aquí es punto débil, ¿qué es lo que significa? Punto débil, por acá, ahí está. Me decía por acá, sí, punto débil, eso quise decir. Un punto débil se refiere a una vulnerabilidad, área sensible o defecto, ya sea en un

Yeo. ¿Y dónde podemos encontrar el punto débil? ¿Dónde lo podemos encontrar? A ver, voy a buscarlo. Me gustó. Agusta a mí esto. A ver, ¿dónde lo encontramos? A ver, ¿dónde? El punto débil es la mujer. A ver, agusta a mí. Me salía aquí la mujer. A ver, aquí. Ya, dice punto débil, cualquier mujer, apego o sexo. ¿Cuáles son los puntos de 7 puntos más sensibles de la mujer? Oiga, la zona más sensible erigona de la mujer. ¿Qué quiere decir eso? Aumentar la exhibición. No, nada, ahora me estoy yendo yo. No me estoy metiendo a otra parte. ¡No! ¿Viene lo que me salió aquí, señor? ¡Por Dios! El cuello. Ahora que ya los peces. La parte interna de los muslos. ¿Cuál es esa? Oye, chiquilla cabra que está escuchando por ahí. ¿Cuál es la parte interna de los muslos? A ver si los muslos. ¿Cuáles son los muslos? ¿Los cachetes? No, esos no son los cachetes. No, ¿cuáles son los muslos? ¿Los triúteros o no? ¿Los triúteros? ¿Eh? La parte interna de los triúteros. Si por Dios te lo vamos a meter, ¿no? ¡Salud ahí, Jacinto! ¡Te estás metiendo para otro lado! Dice también la nuca y la oreja. No. En esa parte ahí tienen la concentración de punto de ir. Dice, estas áreas tienen alta concentración.

dice el LOL. No, me da susto. En el cuello los pesos. En los puntitos. Ah, ya caché. En los puntitos, ahí donde están los puntitos, eso. Oiga, en la parte íntima de los muslos. Los muslos, el trútulo, ¿sí o no? Es el trútulo. ¿Y cuál es la parte de interior de los muslos? Ahí está los puntos débiles. Bueno, vamos con este temita. Ya busquémonos con este temita del grupo Hechizo. Ahora que ya sé tu punto débil. Oye, Maritro, búscale el punto débil al Pancho y al Chico Virus.

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1: Oye, cuando son exactamente por esta orilla las 18 horas con 20.

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3: Oye, 18 horas con 24 minutitos, seguimos acompañándolo esta tardecita, que es la original de Chile. Oye, bueno, no sé ya nada, ¿dónde están los puntos de ello de las mujeres? Por acá me dicen hoy el punto débil de los hombres, la billetera. ¿Es el punto débil de los hombres? No, ¿cómo va a ser el punto débil de los hombres, la billetera, gallo? Oiga, recuerden, le ponemos llamadito telefónico, le ponemos WhatsAppito, ¿qué numerito? Los comunicamos por esta orilla al 722-83-7890.
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3: Y los WhatsAppito que nos encajan por esta orilla, ¿dónde son?
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3: ¿Qué dice por estos lados, WhatsAppito? ¿Qué dice por ahí?
4: Hola, hola, guasito, ¿cómo está? Ojalá que esté bien y toda la gente que está ¡Oye! Llegando a su casa, ojalá que esté muy bien. Oiga, ¿me podría colocar Llegaste tú, del señor Ignacio Ormazábal, por favor? Muchas gracias y que tengan todos muy buen regreso a casa.
3: Saludito por ahí, igual para usted, pariente. ¡Oye! Si está en la casita, va camino a su casa, que le vaya muy, pero muy bien, ¿ya? El Guatana dice que el punto débil de él está en el pituto de los neumáticos. Porque este fraje en la urca dice que ahí está, ahí el pituto está el punto débil. De Guatana. Ah, ahí, ah, saludito ahí a Guatana. Y por acá mi compa, ¿qué dice?
5: Pariente de parte Mario Cristóbal, un saludo para todos los auxiliares y choferes de Expreso Santa Cruz de la sexta región.
3: Está hecho. Está hecho. Está listo. Está listo. Está hecho a esta hora, mi pariente. Está hecho. Está hecho. No, está listo. Va a ver lo que hacemos al tiro. Está listo. Casi al tiro la bandera. Mire, mire.
5: Pariente de parte Mario Cristóbal, un saludo para todos los auxiliares.
3: Parece que las conchas eran, no eran nada más, eran de garrafa. Las conchas eran de garrafa, está listo, está hecho, está hecho. Está hecho, ¿no? Según los colegas, está hecho, ¿no? Mire, mire, mire, mire.
5: Pariente de parte Mario Cristóbal, un saludo para todos los auxiliares.
3: Está hecho, mi pariente. Eso ya, a esta hora. Oh, tenga cuidado con el punto de ahí, pariente, no me lo vayan a olvidar por ahí. Mire, más encima los otros comieron marisco, usted vale. ¡Oh! Vaya para casa, pariente, marítelo. Le han encontrado el punto de ahí, el pancho con el piru. Más encima los demás con él. ¡Ah, no! Oye, poniéndole cuenta que el original de cine cuando son las 18 horas con 27 minutitos, 18 horas con 27 minutitos, en su programa 11 con azúcar. ¿Qué peticiones tenemos por ahí al pendiente? Veo por acá, ya está todo pagado, ¿no? Me queda por aquí. Ah, me falta el de la, ¿cómo es que llama? De la Juanita, ya. Ahora voy a buscarlo, Juanita, lo voy a buscarlo ahora. No me ha dicho el punto de ahí, Juanita, o no tiene. Vamos, como dice por ahí, Alanis Lago, Ignacio Ormazábal, llegaste tú aquí en la original de Chile en 11 con azúcar cuando son exactamente las 18 horas con 20.

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1: El guaso Jacinto.
2: Y once con azúcar. ¡Ay! Con este como que me dan ganas de partir para allá para el wiki y ir ahí los parientes Maritro ahí. Anda, llegó un guasamo por acá más, pariente Maritro, a ver qué dice por estos lados. ¡Échame a correr, guaso!
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2: A ver qué dice por estos lados, a ver qué dice por ahí. A ver, ¿cuál era? ¿Ese o no? No, ahora, ¿cuál? ¿Dónde está? Me desapipiló. Aquí está, a ver qué dice por acá.
3: Hola, pariente Casito.
2: Dígame, pariente.
3: Un diccionario para traducir lo que está diciendo el amigo Palomino. No, el hombre ya está hecho, ya está pasadito el pañal, amigo. El punto débil de Palomino es whisky, la metáfora de Johnny Walker, el chico
2: de Rosa. Por algo es pariente mío,
3: borracho. Borracho, pero buen muchacho, el hombre.
2: ¿Qué? Con
3: borracho
2: whisky.
3: Loco, póngale ahí a Palomino, borracho
2: whisky. Whisky. Servito por ahí a mi pariente ahí. Oye, también me manda un servito por ahí, dice. Le mandan servito de cumpleaños, pariente, por acá, oiga. Leticia y Chulín. Ya servido ahí para los parientes por ahí, por el lado de los huiques. Ahí a pariente Chulín. Y ahí también a la ley. Mandamos servito por esos lados. Ya nos vamos con este temita que nos pidieron por ahí, oiga. Juanita no me dice el punto de ir, ¿qué tiene usted? ¿Tiene punto de ir o no tiene nada? Uy, mi comadre Elvira, ¿qué será de ella? Eso, vale, voy a buscarle el punto de ella. Cuando me salga con ellas por ahí. Oiga, lo que vamos con Pepe Aguilar, que dice, por mujeres como tú aquí en la original, cuando son exactamente las 18 horas, con 33 minutitos. ¿Y esto es lo que me dijo? ¿A él qué dijo este? A él.
4: ¿Para dónde te pasaste? ¿Para dónde te pasaste con el pituto? ¿O crees que yo hable?
2: ¿Qué? ¿Vaya a hablar? ¿Qué te sale mi punto débil? No, yo dije el pituto de los neumáticos. Sí, vos, si rajáis en la urca, ese es tu punto débil. Y de los auxiliares, los buses, ¿cuál es el punto débil? La palanque cambio. Ya lo vamos con Pepe Aguilar cuando son solamente las 18 horas. Con 34 minutitos.

0: Si el tonto bueno, le tenían poca fe al bucayeto, como que la engatusa. Oye, ahí estamos con el temita para la Juanita. Ahora sí, lo arreglé el teléfono. Sonando por ahí el 722-83-7890. Vamos a ver qué está por esa orilla.
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0: Hello, my love, a Piquinín, dicho yo, Ryan, Chile, en Huasca, Cinto. Hola, comadre, ¿cómo está usted? Tanto tiempo.
2: Que andaba por otro país, compadre, en su
0: guerra,
2: cielcita, mi casa.
0: Sí, por ahí la vi en Maracaibo.
2: Sí, andaba por ella, estaba haciendo algo tranquilo, tranquilo nomás.
0: Luego andaba buscando punto débil.
2: Vámonos, pues, sí, a eso estaba buscándolo.
0: Ay, ay, ay, comadre, oiga, comadre, oiga por ahí. Bueno, usted que me puede, y ¿cómo que se llama? Orientame un poquito. Estaba viendo por ahí que el punto débil de las mujeres está entre los muslos. ¿Cuáles son los muslos?
2: Mire, no sé cómo serán todas, yo no los tengo nada, compadrito.
0: O sea,
2: usted... Yo no tengo nada, compadre.
0: O sea, se podría decir que usted no tiene muslo.
2: No lo tengo.
0: No, y oiga, comadre, ¿y su punto débil cuál sería?
2: ¿Y quiere que se lo diga en público, compadrito?
0: Pero y si aquí decía, por ejemplo, en la oreja.
2: Ya.
0: Guatana, como por ejemplo, trabaja en la vulcanización, lo tiene en el pituto. De los neumáticos. A ver qué
2: puso.
0: Y usted, ¿a dónde lo tiene? Ya, pero dígame, no me va a saltarme con una. ¿Cuál sería su punto débil? Le gusta que le den besitos en la oreja. ¡Mírenle esta bandida! No vaya a salir.
2: Ay, compadre, pero es que yo no se lo puedo decir por ahí, todo el público. No voy a darle una buena idea, pero después se la voy a dar al interno, usted mejor, ¿ya?
0: No, oiga, pero dígame, por ejemplo, entre Pelequén y Chimbarongo, algo así. Dígame.
2: Más o menos que el Chimbarongo, compadre.
0: O sea, ¿se podría decir que su punto débil tiene como enredo mimbre?
2: No, compadre, yo lo tengo en el cuellito, abajito del apellido, lo tengo bien.
0: ¡Déjale! ¡Ya subieron los frimones donde lo tiene!
2: Lo tengo por él, por mientras.
0: Eso es como para empezar nomás.
2: Sí, para empezar nomás, compadre. Para empezar nomás lo tengo ahí.
0: Ah, ya. Mire, pues, oye, la Juanita es alto grande. ¿A dónde lo tendrá?
2: No sé, mi Juanita, ¿dónde lo tiene? Oiga, no hay que
0: ir, es grande. Pues debe costarme, que a dónde es alto grande. Otra debe costar allá en el punto de ir.
2: Yo creo que lo tiene por ahí en su mesita, los pechos. El punto de ir, ya no es grande.
0: ¿A dónde?
2: Pues
0: se me
2: los
0: pechos,
2: yo creo.
0: ¿No
2: es que es grande?
0: O lo mejor tiene un lunar ahí. Y le gusta que le cosquillen el lunar a la puta madre.
2: Por Dios, compadre. Quisiera ver el lunar que tiene mi Juanita. Ay, ay, ay, compadre.
0: Oiga, comadre, pero una, ¿cómo que llama? Una consulta, si usted tiene el punto débil de ajo en la perita, o sea que hay que colocar la huerta para arriba para poder besarle de ajo en la pera.
2: Sí, pues como quiere usted, pues, compadre.
0: Hay que colocarle igual que los murciélagos.
2: No, pero igual hay que buscar
0: el ajuste,
2: pues, compadre.
0: Ah, hay que como acomodarle a mi comadre para darle el cito de ajo a la perita, a la puta madre. Déjale.
2: No, y
0: antes
2: soy chiquitita, no hay problema, pues, compadre.
0: Eso, la hueve, para allá, para acá, vive.
2: No, si yo no tengo problema, no soy grande, así que... Lo encuentro ligerito en punto de vista, soy chiquitita.
0: Tómala.
2: Es que tengo en dos partes, en dejito la peli y en otro lugar más, y eso no lo puedo decirlo.
0: Pero
2: ya, a qué, compadre,
0: oiga, compadre,
2: lo tengo, ¿eh?
0: pero a qué altura más o menos tiene el oso punto de ahí.
2: No, que ahí no lo puedo nada decirlo bien, pues, compadre.
0: En el ombligo.
2: Calmado nomás.
0: En el ombligo. Más arriba,
2: no.
0: Más abajo.
2: No, tanto. Lo tengo por ahí cerquita nomás.
0: Oh, ya, ya, gallo, para allá, para ir a los conejos, hay que meterse con perros buenos.
2: No, no tanto, pero está cerquita nomás, compadrito.
0: Ya, pues, comadre, gracias por haberlo confidenciado, su punto débil.
2: No, ahí se lo voy a decir antes, lo voy a tenerlo, ¿ya?
0: Oiga, dígale a las chiquillas del grupo que me vayan contando las zonas donde tienen el punto débil.
2: Ya, yo le voy a decir, ahí le vamos a decirle a dónde vamos a tenerlo, ¿ya?
0: Ya, pues, porque
2: ya, no, compadrito.
0: No, yo soy igual que los perros zorreros, soy bueno para el raso.
2: Lo juntamos, compadre.
0: Ya, compadre. ¿A quién le
2: va a poner
0: ese
2: saludo? Ya, compadre, una canción bonita nomás si la alcanza, ¿ya?
0: Ya, wow, ya, dice mi perro, ya.
2: Ya, póngale el perrito nomás ahí, caso lo encuentro o no.
0: Voy a buscar esa. Cuando la zorra se arranca.
2: La pinto, la tía, la... Va, y que respeto, compadre.
0: Yo respeto, compadre, ¿para dónde me le pasó? Ya.
2: Disculpe, compadre, ¿ya?
0: Ya, cuídame de comadre, chao, ya. Chao.
3: Sí.
2: Ya, compadre, muchas gracias, ahí te lo va.
0: Hombre, la soba tiene como 6 puntos de indijo, oye. Mírenla, oye, la sobaíta, oye. Saludito para ella. Amigo Mayra Elvira, oiga, le ponemos el saludito por ese lado. Oye, le manda el saludito por ahí, Mario Palomino le pone ahí al amigo Julín y a la Leticia le pone por ahí un saludito por ahí que están en la casa escuchando a toda guasca la palabra. Dijo, búsqueme un tema bueno, pariente, búsqueme un tema bueno para que quede bien puesto yo ahí. Aquí le hay uno bueno, pariente. Aquí le hay uno bueno para usted. Lo quedamos con los Lobos del Sur. Tus maletas ya están en la puerta.

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1: Las 6:50.
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2: Oye, cuando son exactamente las 18:57 minutitos para mi comadre Elvira. Hoy nos quedamos con los tigres de papá. Acá hay ampliar, acá hay ampliar, acá hay ampliar.

0: se fue a bañar. La Josefina se fue a la playa, se fue a la playa, se fue a la playa. Oye, ahí está el temita para mi comadre Elvira ahí, acá ya ampliada, acá ya ampliada, acá ya ampliada. Oye, cuando son las 7 de la tarde en punto, nos va quedando una horita ya, oiga, nos va quedando una horita de este día, miércoles 13 de mayo del 2020. ¡Ay, ya, gallo! Oye, ¿cómo ha pasado mayo? Mira, ese sí. Oye, si los días estamos a primero mayo celebrando el día de Saja, ¿no? Ahí es donde quedamos, cuerpo perro. Hay unos que todavía lo están celebrando, ¿vale? Por ahí hay unos que todavía están en las loas, andan en las loas. Voy poniéndole buen día esta tardecita. Recuerde, todavía espacio, quiere comunicarse con nosotros, puede mandar los saluditos, puede llamarnos al 722-83-7890.
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0: Vamos a ver que está por esta orilla. ¡Aló!
2: ¡Aló, hijo!
0: ¡Hola, papi!
2: ¿Cómo está, mi hijo?
0: Bien, ¿y usted, papi?
2: Pañales y pañales.
0: Ah, ya, pero ¿cuántas cajas van ya?
2: Tres.
0: Ah, pa. Tres cajas.
2: No, soy yo la condena.
0: ¿Y entre cuánto?
2: Yo con el punto banco, no, en el no aquí.
0: Ya llegan tres cajas, los llevamos de 2 litros, o sea, ya llegan 6 litros. Y con tapeuco de eso se tomará medio litro, po, y el resto usted, po.
2: No, con tapeuco yo no tiene sosiego ya, piñón.
0: Oh.
2: Yo no es capaz de echarse, parece viejito más cuero, ahora. No sé nada.
0: Bueno, ¿y usted no lo puede afeitar, Lu?
2: Yo no tengo una garra, po.
0: Ah, ¿quiere agarrarlo? ¿Qué?
2: No,
0: ¿cómo fue? ¡A María!
2: No dije ni una energía.
0: ¿Cómo que no lo escuché? Digo, señor, ¿usted cree que estas pedazos de oreja que tengo no es para no escuchar?
2: ¿Tiene pendiente bonita?
0: Ah, lo va a peinar igual que el show pirá.
2: Yo pasa que tiene la peineta, va a peinar la muñequita.
0: A ver, me le pasó.
2: Pero si usted está diciendo, pues.
0: ¿Y usted peina la muñeca o no?
2: Yo tengo una mina antes, decía la muñeca.
0: ¡Ah, sí, yo le creo, papi, yo le creo!
2: Que para descanse ahora no está, pues yo sí. Fue mi polola, pues yo era de Pataguacerro.
0: Ah, la mora, ¿sí?
2: No, la mora de Patagorilla, pues ah. Vamos,
0: ya. ¿Ya?
2: Adelante,
0: ¿y qué le pasó a la polola?
2: ¿La muñequita?
0: Sí.
2: Bueno, este murió, pues yo, ¿qué crees que diga yo?
0: Y igual que las cajas, pues ya llegan 3 cajas que murieron ya, pues.
2: Y también tenía una hija del viejo Puntapeuco, se llama Manolita.
0: ¿Ya?
2: Pero ella todavía vive en Rengo.
0: ¿Y?
2: Entonces cuando voy y después me vengo.
0: Así como está, no alcanza ni salir a la puerta, pues, papi.
2: ¿Ah?
0: Así como está, no alcanza ni salir a la puerta, el pañal está todo pasado, está decisivo ya el pañal, ¿cómo está usted ya a esta hora, po?
2: Se dio cuenta ya, pues ya se dio cuenta que soy yo.
0: Sí, po. ¿Sí o no?
2: Pero me quiere porque no es que el papá de ella vive aquí, entonces ella dice, bueno, cuéntame mi papi que tanto lo quiero y...
0: Sí, por no. Ah, bueno, oiga, papi, ¿a quién le va a ponerle saludito a esta tardecita?
2: Yo estoy con un caldito.
0: Ya, una sopa más.
2: ¿O
0: May.
2: Voy a pedir calción?
0: Ya, ¿cuál le va a pedirle?
2: El rey de la pobreza.
0: Ya, el rey de la pobreza, ya, ahí le vamos a ponerle.
2: Claro, es que nosotros somos los reyes de la pobreza, mi hijo.
0: Rey de la pobreza.
2: Pero no lo falte, gracias a Dios. No,
0: está
2: falte,
0: bueno, si lo importante es que no le falte la cajita, nada de eso. Si va a comer, está él, sobra eso.
2: No, non parte, non teniamo il nostro, non parte l'amico che c'è per chi.
0: Già, buon papi, ahí le vamos a ponerle el rey de la pobreza, vaya a cambiarse el pañal para que se vaya a acostar.
2: Ya, mi hijito lindo, y que esté bien, porque ya que la bonita está pasando por un mal momento, pero usted lo alegra igual, pues.
0: Ya, buen papi, usted cuídemele y vaya a dormir un ratito porque mañana tiene que salir temprano a la pega.
2: Claro,
0: ya, cuídeme. Chao, chao. Mi papi a esta hora está dando las últimas clases de inglés hoy, ¿eh? Está esta última, el profesor Puntapeuco está durmiendo. Está mi papi nomás dando la última, ¿cómo que llama? La última clase de esta hora. Oye, nos vamos con un temita por acá, Invasión Ranchera, Besando Borracho, la original de Chile, tu radio Azúcar.

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0: flote le pudrió. Recuerden, se comunica con nosotros mandando WhatsAppito. ¿Qué numerito? Me encaja el WhatsAppito por ahí, oiga, porque todavía queda espacio. Al más 569-8170-5006.
1: Más 569-8170-5006.
0: Y también, oiga, el llamadito telefónico, puede hacérmelo al 722-83-7890.
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0: Le ponemos buena leña, lo ponemos buena leña. Lo vamos con un temita por acá, oiga, lo vamos con los Luceros del Valle, que dice: el zapato izquierdo, el zapato derecho. 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

0: Porfa, calienta aquí, oye, como que pues bueno, no los cabrea nada, me está hablando con el micrófono apagado. Oye, me encajan WhatsAppito por estos lados antes de dar por acá un saludito que me llegó muy especial, oye, ¿eh? Por acá, WhatsAppito, ¿qué dice, guaso?
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0: ¿Qué dice por acá mi compa Nicolás Mancilla, el Camilo VIII?
2: Buena pariente Jacinto, ¿cómo estás?
0: Un gusto saludarte,
2: parientito Jacinto. Aquí estamos con sintonía escuchando a mi pariente Jacinto, pues. Un saludito de la Fernandita. Espero que se que esté bien y que se recupere pronto la Fernandita. Todas las buenas vibras para ti, Fernandita. De parte de Nicolás Mancilla, de acá de Santa Clarisa, sector El Pino. Pariente Jacinto, me colocas un temita de los villanos de Coltauco. Háblame de ti, por favor, pariente. Gracias, un abrazo.
0: De tú no, po. No me olvides de tú, po. No, o sea, de ti no, po. Yo oigo la canción. Háblame de ti. Pero de tú no, Nicolás, ¿ya? Y por acá, ¿qué dice?
3: Hola, pues pariente, Guasito, Jacinto, ¿cómo está? Por aquí, la Leticia. Quiero que le mande un saludo a mi papito, a Mario Palomino.
0: ¡Bien! ¡Saludito por ahí a su taita, oiga! ¡Saludito por ahí a la pariente Leticia! ¡Saludito para el pariente de Mario Palomino! ¡Saludito para toda la familia, para llevar al lado los juegues! ¡A mi mamita, si controla la señal, porque como la cambiamos, le cuesta ya en la radio ahora, ¿no? La desalma, la mueve, tío Paz, le sube una pata arriba de la mesa, mueve el brazo, agarra la ampolleta, le dice. No podemos encontrar a este Jacinto, le dice. Oye, vamos colocando un poquito en serio por acá, oigamos, por acá un temita de mi comadre Peña, está hablando

0: sal de fuerza nomás con aire, a tirar para arriba nomás. No me ajes los brazos, le dije yo. No, me dijo. No. Sí, le puse yo algún mensajito que quiera que dé al aire y me dice
1: que ya no te hago falta.
0: Solo que estaré bien, que estoy echando ganas y agradezco tanto mensaje

que le ha llegado, dice. Pero de a poquito voy agarrando el teléfono, dijo. Dios me permitió llegar a tiempo y hay feña para rato. Espero volver pronto. Los extraño y los quiero mucho. Ahí. Un mensajito que recién me mandó mi comadre por esos lados, oiga, para que se lo hiciera.

muy bien, dice, lo estoy echando, le estoy echando ganas, le agradezco tanto mensaje, pero de a poquito voy a ir agarrando el teléfono, dice. Dios me permitió llegar a tiempo y hay feña para rato.

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2: Oye, cuando son las 19 horas con 26 minutitos, suena Los Llaneros, La Frontera, el rey de la pobreza, que es el original de Chile, tu radio azúcar. Antes que quede dormido mi papi ahí con el puntapeuco.

0: donde tiene punto débil, comadre. Comadre Rosa Elvira. ¿Quiere que diga donde tiene punto débil? ¿Qué me dijo? Le hago el cogotito. Le hago la pera. Pues le hago el cogote. ¿Cómo lo va a tener lo de ajo el cogote? ¿Cómo más cuando tiene la Juanita? Oiga, Guatana, ¿qué me dijo por acá? A ver, ¿qué fue lo que me dijo Guatana? Que a dónde tenía el punto débil mi compadre Elvira. ¿A dónde dijo? ¿A él? ¿A dónde fue que dijo?
1: La tía Elvira tiene el punto débil en la rodilla, guazo.
0: Se lo tiene en la rodilla, compadre. Eso dijo Guatana, dijo tu compadre, tiene, mire.
1: La tía Elvira tiene el punto débil en la rodilla, guazo.
0: No sé si dijo que lo tenía en la rodilla o que anda de rodilla. Eso dijo. Pues le ponemos un saludito a nuestros fieles auditores que están siempre en sintonía por esos lados. Al PJ le ponemos un saludito por ahí. Al Aguilón Corto le ponemos un saludito. Al Pinilla le ponemos un saludito por ahí. A mi Taita Albertino le ponemos un saludito por ahí. Oye, también a qué le ponemos un saludito por esa hebra. A Carlitos de la CA. No, a Carlitos Cerón.

0: Cuidado, papi, cuidado, cuidado, cuidado, papi. ¿A dónde?
1: En el chico.
0: ¿En el auto?
1: Papi,
0: oiga, me dicen que hasta qué horas duran las clases de inglés.
1: Póngame las canciones. Me voy a emborrachar, señor.
0: Se la puse.
1: ¿A qué hora aquí no lo escuché?
0: Sí, se la puse, señor. Se la puse delante, señor. No la escuchó.
1: No, dijo el pichuco, no lo sentí.
0: ¿En serio?
2: Jacinto,
0: ¿qué?
2: Mete la mano por el teléfono y plántale un palmetazo en los hocicos de boca y esto.
1: Ya, yo escapado, ya.
0: Ya salió de nuevo. Qué intruso, ¿cierto, papi?
1: Si póngame el camino sin regreso. Si
0: sí, no, si ahí lo voy a ponerle ya el camino. ¿Qué?
2: Mete la mano por el teléfono y plántale un palmetazo en los hocicos de boca y esto.
1: Oiga, ese es yendo de Alberto Lara. Parece que lo estoy pillando.
0: ¿Ah?
1: Parece que lo estoy pillando.
0: Oye, ¿cómo que lo andas oyendo corte y corte?
1: Yo sí calculo más o menos yo.
0: Ya, yo le voy a decir después quién es. Ya.
1: Ya, un saludo a Chelelo que está de cumpleaños.
0: ¿Qué? Pues Chelelo debe estar peor que usted, señora, a esta hora.
1: No, ayer no sabe cómo se fueron de aquí.
0: Ah, oiga, papi, ya pues ahí le voy a ponerle el castigado. Cuide, ¿está acostadito ya o no?
1: No, estoy aquí sentado y estamos comiendo un ratito de comida aquí con el viejo.
0: Ya, vayan a acostarse que está haciendo frío, con cuidadito,
1: es
0: ya.
1: Que temprano, puñón.
0: No, pero igual, vea tele, ¿le dieron el cable o no?
1: No, es que permiso suyo. ¡Ah! Cuando uno paga, no, si yo tengo todo pagado y no sé qué pasa con la
0: guacha. Oiga, pero lo enchufó, ¿no? A lo mejor no la ha enchufado la tele, ¿no?
1: No, pues me lo enchufé a rato. ¡Qué lalo, órale!
0: Ya, papi, chao, cuídeme. Oiga,
1: ya,
0: en serio,
1: lindo,
0: papi.
1: No lo molesto, no, hasta mañana, si yo.
0: Oiga, vaya a acostarse tranquilito, vaya con cuidadito, descanse.
1: Pero
0: porque
1: es que las noches están re largas, voy a no dar ni ganas, acostarme todavía.
0: No, y está haciendo frío también, así que abríguense bien, ¿ya?
1: Oiga, yo comiendo una sopita picantita, bien, todo lindo.
0: ¿Ya?
1: Y de ahí, recién me llevó un sobrino de Santiago que me llama todos los días.
0: ¿Ya?
1: Y una mala noticia porque hay un sobrinito mío que medio enfermito y se cayó, se saltó la creencia.
0: Ya. Oiga, papi, pero oiga, acuéstense, que tápese bien y pues tapeuco que se acueste luego también, no lo vaya a dejarlo ahí en la mesa, puñol. Ya.
1: Voy a soñar con la muñequita.
0: Ay, bajó. Oiga, en vez de estar soñando, ¿por qué no acuesta con Punta Peuco y busca el punto de ahí? Ya, chao, papi.
3: Será mi suegra.
0: Será mi suegro. Será mi suegro. El Punta Peuco. Será mi suegro. Oye, cuando se habla 19 horas con 35 minutitos, 19 horas con 35 minutitos. ¿Qué dice por acá? A ver, ¿qué dice? A él.
4: Oiga, compadre, dígale a Guatanita que él no sabe dónde yo tengo mis puntos débiles, que no me conoce mi cuerpo, que no hable esta, no hable en serio ni a Oscar el tonto. Él a lo mejor lo tiene ahí, pues.
0: En la rodilla. Ya, nos vamos con un temita por estos lados. Lo pidió el Nicolás para allá para el lado de Santa Clarisa. Un saludito para toda la gente que lo escucha por esos lados. El Pino, por ahí Santa Clarisa. Lo escuchan por allá por el güey. ¡Ay, ay, ay, chiquitita! Bueno, nos quedamos con los villanos de Coltauco, que dice, háblame.

Vamos a dar una información urgente, una información que nos acaba de llamar. Vamos a parar un poquito la música, vamos a bajar un poquito el volumen. Es una información urgente. Último minuto, atención, de noticias de último minuto. Urgente, se necesita ayuda de todos los vecinos del sector Las Ánimas, vecinos con foco que conozcan todo el sector Las Ánimas, Las Pircas, niño de 2 años de edad perdido en el lugar. Ya se encuentran bomberos, pero se necesita ayuda de todos los vecinos. Amigos, amigas ahí del sector del Manzano, que están escuchando la original de Chile, noticia de último minuto, urgente, se necesita ayuda de todos los vecinos del sector de Las Ánimas y vecinos de ahí del sector de Las Ánimas del Manzano, con foco que conozcan todo el sector Las Ánimas, Las Pircas. Niños de 2 años perdidos en el lugar, ya se encuentran bomberos, pero se necesita ayuda de todos los vecinos, ¿ya? Hay información en desarrollo en estos momentos, ¿ya? Ahí para que ayuda se necesita ahí los vecinos del sector Las Ánimas. Ahí se extravió un pequeñito de 2 años, ya anda bomberos por ahí, pero igual se necesita más ayuda a los vecinos que conocen por ahí el sector de Las Ánimas, Las Pircas. Ahí se necesita ayuda, ¿eh?

0: son exactamente por ahí las 19:44. Repetimos la noticia en desarrollo por ahí, oiga, noticias de último minuto urgente. Se necesita ayuda de todos los vecinos del sector Las Ánimas. Vecinos con foco que conozcan todo el sector de Las Ánimas, Las Pircas. Niños de 2 años perdidos en el lugar. Ya se encuentran bomberos, pero se necesita ayuda de todos los vecinos. Vecinos ahí del sector que conozcan bien por ahí, o en noticias en desarrollo que me llega en estos momentos, para que la gente que escucha la original de Chile, de Radio Azúcar, por esos lados, ahí en el Lago Rapel, que lo escuchan por el 91.1, que conocen bien el sector, puedan ir a ayudar ahí. Un niño de 2 años perdido en el lugar, ¿ya? El sector Las Ánimas, Las Pircas, ahí para la gente que vaya con foco para recorrer el sector y poder encontrarlo, ¿ya? Noticia en desarrollo en estos momentos. Se agradece ahí a la gente, bomberos ya están en el lugar, pero necesitan más ayuda, ¿eh? Ya de este pequeñito de 2 años. Lamentable ahí la noticia, que lo puedan encontrarlo luego, ¿eh? Que lo puedan encontrarlo luego, ¿eh? Oye, cuando son las 19:46, ya pillando los lauritas, me quedó algún whatsappito por acá, me quedó uno a él.
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0: ¿Qué dice por acá?
2: Oiga, Jacinto, ¿es cosa mía o su papi está curado?
0: No, a esta hora mi papi da clases de inglés ahí en el lado Pichidegua, da clases de inglés a esta hora. Y ahí hace la paleteada, hablarlo en inglés también para acá para la radio. 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Me lo comienzo a despedir. Gracias a toda la gente que se acompañaron de tu Radio Azúcar. Oiga, todo lo que hacemos lo hacemos de la mejor manera, con respeto, para entretenerlo, acompañarlo a todos ustedes. Taleteando la paya, parece, y pariente. Oye, darle las gracias a toda la gente que ha estado preocupada por la salud ahí de mi comadre Fernanda Ramos. Ahí estuvimos hace un poquitito hablando con ella dentro de lo que puede, mandar mensajitos. Les manda muchos cariños a todos y le está echando fuerza, que lo extraña mucho y pronto va a estar por esta orilla. Así que gracias a toda la gente que la tiene en sus peticiones, en sus oraciones también. Y le damos las gracias. Siga pidiendo ahí por la salud de mi comadre Fernanda Ramos. A despedir, se despide su oído discreto, pero también es menos capadorcito, el lengua sapo, el mejor hablado y menos entendido del Juan Jacinto. Lo despedimos de tu Radio Azúcar. Mañana estamos nuevamente por esta orilla, que es la original de Chile. Lo vamos con este tema para mi papi Quique, que está en clases de inglés a esta hora y le está cambiando el pañal a Punta Peuco, y después Punta Peuco se lo cambia a él, ¿ya? Ahí se llama las cambiaditas. Lo vamos con este tema, va mi papi Quique. Suena El Castigado, que es el original de Chile. Que tengan muy, pero muy buenas noches. Abríguemele, que está leteando fuerte la puta madre.

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1: Las 7 y 53 minutos.
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